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Amigos, es para que no se pierdan por código libre. Algún saludo de un servidor de ustedes, que soy pionero, fundador de varios de los grupos más importantes, y he participado con casi todos los grupos de rock and roll de pioneros en México, como lo son los Camisas Negras, los Hooligans, los Carrión, los Boppers y muchísimos más. Toqué con Chuck Berry y les quiero invitar a que sigan por código libre el cotorreo que ahí se va a ir presentando poco a poco. A ver si se acuerdan de mí, mi nombre es Javier de la Cueva y soy el rey del rock and roll en español, modestamente nada más.

0: ¿Qué tal, amigos de Código Libre? Gracias por acompañarnos en la emisión más de Resiliencia en Línea. Amigos de Vida Plataforma, también reciben un saludo cordial. Hoy tenemos de invitada por segunda vez a Lucy Merino, María de la Luz Merino. Sí, es correcto, siempre me equivoco contigo. Y tenemos de invitado también a ya un famoso de la Piedad, Pepe Cortés, para estar platicando sobre este mes del orgullo que ya está terminando. Hoy es el último mes de el último día de junio, pero las actividades por el mes del orgullo van a continuar en esta semana, al menos aquí en La Piedad. Así se organizaron. De hecho, aquí tenemos la agenda, que en un momento platicaremos con Pepe Cortés una vez que llegue el compañero. Pero mientras vamos a platicar, Lucy, a ver, ¿de qué se te ocurre?
1: No, bueno, nada más aclararte que pues estamos en julio.
0: ¿Ya julio?
1: Ajá, ayer fue el conversatorio porque fue el último día de junio.
0: Hoy es 30,
1: hoy es primero,
0: ¿verdad? Uh-huh. Primero de julio, uh-huh. ¿Cierto?
1: Sí, justo el mes del orgullo pues terminó ayer. Pero okay. Pues yo creo que, bueno, ellos nos platicaban justo ayer en el conversatorio que pues también como es una manera ya de una forma más organizada de hacer eventos dentro de la misma comunidad. Entonces, pues como yo supongo que son ya más personas las involucradas, pues a lo mejor por eso ya tomo un poquito más de tiempo, porque también son más eventos. Pero no sé, ahorita que venga Pepe y que nos platique más a detalle, pues ya le podemos pedir detalle.
0: Y de hecho también te invitamos, Lucy, y creo en primer lugar te invitamos a ti, porque tú también has estado organizando unas cosas desde el Colegio de Michoacán. Tú eres postdoctorante. Y este es el tercer conversatorio, bueno, este me refiero a un conversatorio que organizaste. Uh-huh. Se celebró el día de ayer, 30 de junio, ahí sí, 30 de junio. También sobre el tema, tuviste a varios invitados. A ver, platícanos un poquito de ese conversatorio.
1: Ese conversatorio pues surgió más bien como una inquietud de tener un espacio pues para comentar acerca de las diferentes identidades y también tratar de combatir, una forma de combatir la homofobia y la desinformación, ¿no? Uh-huh. No lo comencé yo sola, o sea, tengo otras compañeras dentro del colegio, uh-huh, que también son postdoctorantes, está Brenda y Adriana, y con ellas empezamos pues a organizar el primero. Ya después vimos que sí tuvo buena recepción. Uh-huh. Y ya seguimos el año pasado y ya este año pues ya pues vamos siguiendo, vamos avanzando, ¿no? Y nos vamos poniendo en cada uno pues también como diferentes retos, ¿no? Sí. Como los primeros íbamos organizando, pues los hicimos ahí en el colegio, porque pues es nuestro lugar, era más fácil acceder a diferentes herramientas que necesitamos, ¿no? Pero ya este último pues ya decidimos salir un poquito fuera del colegio, porque entendemos que también el colegio pues no es un lugar muy accesible para mucha gente. Entonces ya pensamos en un lugar más céntrico y hemos estado también trabajando en conjunto ya con el Centro Cultural CEARTE, porque también estuvimos presentando algunas películas como alrededor de, no sé, unos 6 meses o algo así. Y dijimos, bueno, si ya tenemos esa relación y ya vemos que sí hay como también facilidad del espacio, porque Tania nos brinda esa facilidad, sí, pues aprovechamos y dijimos, bueno, vamos a hacerlo aquí. Y también, bueno, quisimos también hacer como la parte de no nos vamos a quedar nada más con lo que podemos encontrar también aquí en la región, sino a lo mejor invitar a otras personas de otros lugares para que también nos vengan y nos cuenten, porque a veces también es difícil encontrar personas que estén abiertas y dispuestas a hablar de su experiencia, ¿no? Y se entiende, porque pues son procesos y son procesos personales y hacerlos públicos pues pues ya depende de cada quien. Entonces abrimos la invitación a otras personas y en esta ocasión pues tuvimos varios invitados de diferentes lugares, o sea, de Monterrey, de Aguascalientes, sí, de Aguascalientes, de Chiapas. Entonces, pues sí, era más o menos ir probando también cuál era la recepción. Y pues sí, o sea, sí nos gustó. Sí tuvimos nuestras dificultades técnicas, ¿no? Porque fue la primera vez. Pero sí, en general creo que fue una muy, muy buena experiencia, muy grata experiencia.
0: Y como dices, hay que estar abriendo espacios, generando espacios. Uh-huh. CEARTE es uno de los espacios diversos, se admite, se promueve mucho la diversidad cultural, de expresión artística, de expresión social. Es un espacio en donde las personas se pueden sentir libres de ser como son. El colegio es otro, me parece, y así puede haber otras áreas en esta ciudad pequeña de poco más de 100.000 habitantes, donde las personas se pueden sentir seguras. El reto es que toda la ciudad y todas las ciudades sean así, libres de expresión. Ciudad de México ya es una ciudad donde básicamente en toda la ciudad te puedes manifestar o puedes ser como quieras, pero en ciudades como La Piedad, que es pequeña, es sintomático lo que dices, que lo que están, que lo que buscan conversatorios como el que organizaste, es para compartir experiencias personales. Es decir, como que todavía se está viviendo en sí mismos, ¿no?, estas experiencias, cuando deberían de ser lo más natural posibles. A uno mismo nos cuesta trabajo usar un lenguaje inclusivo. Me refiero a mí, ¿eh? tú estás más avanzada que yo. Pero bueno, eso es precisamente la labor, ¿no? Estar tratando de que veamos estas cosas como son, de una manera natural y no como una excepción, digamos, y mucho menos como algo indeseable. Todo lo contrario, todas las personas tienen derecho a ser como son, a sentirse seguras y no sentirnos distintos ni diferentes, ni mucho menos agraviados. Así que por eso los espacios, hay que seguir insistiendo en esto. Y fíjate que, hablando también esto, combinándolo con el asunto del fútbol, porque estamos viendo hoy y en últimos días, si algo se ha marcado en la opinión pública, es que los mexicanos están viviendo con mucha alegría este mundial, y mejor o más, mucho más que Canadá o Estados Unidos. Hay una marcada diferencia, y este señor presidente de la FIFA, ¿cómo se llama su apellido?, que ha estado mucho viajando mucho, ayer estuvo en el Azteca, y precisamente está, yo creo, dándose cuenta de que fue una buena decisión haber hecho esta, tomar a México como una de las sedes, porque la mayor fiesta ha sido en México. Y hoy precisamente lo reflexionaba la presidenta Claudia Sheinbaum, de que, y bueno, no solo ella, sino varios comunicadores de cobertura nacional, de que en México no habría manera de mostrar esa festividad en este mundial si no fuera porque hay libertad, ahí se sienten, se viven libertades. Te digo, Ciudad de México es bastión, y todavía hay otros espacios donde hay que ganar esa libertad en esos espacios públicos, y es cuando le toca precisamente a esta comunidad, a la comunidad lésbico
1: LGBT,
0: Cumas. Tú ya te lo sabes muy bien.
1: No, es que son muchas siglas.
0: Sí, son muchas. En unas ciudades, en unas plazas, toca picar piedra todavía. En otras ya está muy avanzado, pero en general, este mundial muestra, salvo que tú pienses distinto, que los mexicanos, si se sienten alegres y son capaces de mostrar esa alegría, es porque disfrutan de las libertades de las que hace tiempo, hace unos años, todavía no se disfrutaba. Y no estoy hablando de ámbitos políticos, que podríamos hablar de ello, sino que simplemente ha avanzado también estas luchas sociales. Las mujeres han dado la suya, en este caso esta comunidad también está dando las suyas, y la idea es estar ampliando esos espacios de libertad. Y algo que comentó Humberto Novelo en tu conversatorio, y es algo muy sentido y que compartimos la preocupación, decía, en estos momentos estoy preocupado porque en varios países o varios lugares en el mundo y en América Latina tal parece que está avanzando proyectos pues básicamente retrógradas, que quieren regresar, quieren echar para atrás varias leyes, derechos, en este caso que afectarían a la comunidad, a las mujeres que decidan sobre su propio cuerpo, a las parejas del mismo género, digamos, o el mismo sexo. Digo que no, de repente no sé cómo llamarlo, pero gente de la comunidad gay, lesbianas, transgénero, que de repente quieren asumir una familia, ser una familia, adoptar hijos, hijas, y que estas avanzadas de, como se les ha llamado en América Latina, de extrema derecha, quieren ir para atrás, y ya vemos a Colombia, que ganó un proyecto de extrema derecha, que en Argentina no se diga, y así están avanzando. México está siendo un bastión progresista distinto, y dice Humberto Novelo, estoy preocupado porque hemos ganado derechos y de repente ya hay una amenaza por cerrar esos proyectos, y por eso estamos en esa intención, hay que seguir
1: luchando,
0: ser sensibles a todas las causas, y en este caso estamos con la comunidad lésbico, gay,
1: LGBTQ+.
0: Así que por eso estar hablando de estos temas en espacios como este, humildemente espacios como este, también con todo su esfuerzo y muy dignos, los esfuerzos que también hacen ustedes, con el conversatorio que llevas tú desde hace 3 años, y con los proyectos que lleva Pepe Cortés también, también desde su propio ámbito. Abrieron recientemente una asociación, Casa Abierta, con la intención también de seguir apoyando, visibilizando. Y creo que tienes una agenda por ahí, si quieres.
1: Bueno, realmente es una agenda de ellos. Son varios eventos en los que pues van a que están organizando. Y pues los que siguen estas semanas es la velada en memoria de los que ya no están, el jueves a las 8 de 8 a 10. En la explanada, Boulevard Orgánica. Y bueno, la marcha va a ser el sábado 4 de julio. Y el viernes 3 va a haber un despliegue de la bandera en el jardín Marcos H. Pulido, en La Purísima, a las 6 de la tarde. Y bueno, el sábado va a ser la marcha. Sí, realmente ellos son los más activistas, los que están ya más metidos de lleno en toda esta parte. Ya que llegue, pues ya te puedo platicar más. Pero sí, o sea, justo como tú dices, es porque pues se necesitan más espacios, ¿no? Justo todos estos eventos se hacen porque estamos pensando en eso.
0: Ya está llegando Pepe, así que le vamos a dar la bienvenida. Con confianza, Pepe. Sí. Y también.
2: Hola, buenas noches.
0: Por favor, apóyanos.
2: La tardanza.
0: Apóyanos también con tu bandera.
2: Sí.
0: Nos estamos presentando en realidad apenas.
2: Qué bueno.
0: Adelante.
2: Mucho gusto. Mi nombre es Pepe. Vengo de una reunión por parte del colectivo.
3: Sí,
2: nuestra marcha ya viene el sábado, ahorita les explico, y las carreras.
1: Sí.
2: Gracias por la invitación, maestra Lucy.
1: Qué bueno que llegaste.
2: No, sí.
0: No, pero qué bueno que están activos. Justamente platicábamos eso, que hay actividades.
2: Sí, muchísimas.
0: Esta semana, y además con colectivos como el Casa Abierta.
2: Casa Abierta.
0: Quieren, sí. Ya llevan ustedes tiempo en el activismo, es sí, así ya. Con actividades permanentes.
2: Ya, yo tengo.
0: Si nos quieres platicar precisamente con esto de Casa Abierta.
2: Casa Abierta, yo y mi esposo ya tenemos un colectivo que se llama Abriendo Alas, pero se empezó a unir más gente. Esta ya es la quinta marcha que tenemos, pero las 4 marchas las hacíamos yo y mi esposo con varios chicos más, pero ya se unieron más maestros, o sea, no solamente de la comunidad LGTB, también son heterosexuales, padres, maestros, aliados. O sea, aliados. Esto está creciendo como lo que hicimos con Lucy, lo que hablamos con la maestra en Colmich, que también fue increíble, el conservatorio.
1: Conversatorio.
2: Ay, perdón. conversatorio. Andamos a las carreras ahorita, mira, hasta correr rápido. Y se está haciendo un boom. Esta marcha se va a poner increíble este sábado. Y de hecho, mañana tenemos una velada. Tenemos una velada a las 7 para recordar a las personas que han fallecido por parte que son de la comunidad LGTB, ya sea VIH o alguna enfermedad.
3: ¿Pérdidas se refieren a
0: pérdidas en la Piedad o en general?
2: En la Piedad.
0: En la Piedad.
2: O sea, si están aquí en general. Es en la Piedad.
0: ¿Va a ser un pase de lista o qué va a ser?
2: De hecho, tienes que llevar tu fotografía y tienes que llevar una velita. una velita. De hecho, aquí tengo se las voy a poner para que todos vean, hemos estado ahorita a las, de hecho ya tenemos un arco iris. Uh-huh. Lo tenemos aquí por la central, ahí en la orgánica con Arturo Chavoya. Uh-huh. Y quedó muy bonito. Muy bonito.
0: ¿Se puede ver desde fuera?
2: En el bulevar, no, ya lo tenemos en el piso pintado.
0: Ah, ok.
2: Sí, ya.
0: Qué bien.
2: Sí, pero ustedes pregunten.
0: Sí, estamos justamente platicando del calendario de actividades. Entonces, una es el despliegue de la bandera. ¿Qué es esto de despliegue de la bandera?
2: El despliegue de la bandera que lo vamos a hacer en la Purísima. El despliegue lo queremos hacer como, pues, no algo patrio, pero algo que viene siendo, pues, para nosotros, ¿no? Que nos ha representado por años. Uh-huh. Muchísimo.
0: Sí.
2: Entonces, lo vamos a hacer.
0: ¿Es esto una bandera monumental? ¿O
2: es una bandera, sí, exactamente, donde está el kiosco? Uh-huh. La vamos a bajar y la vamos a doblar. Uh-huh. Y nosotros vamos a hacer como si fuéramos escoltas.
0: ¿Ya está puesta entonces? ¿Sí dices que la van a bajar?
2: La ponemos mañana.
0: Mañana.
2: Mañana, okay. La ponemos también. Y y la vamos a quitar. Yo creo que va a durar hasta el domingo.
0: Uh-huh. Oye, y dime, para estas actividades, ¿qué tal la recepción del ayuntamiento, de la gente?
2: Nos ha apoyado, de hecho, el alcalde Samuel Hidalgo nos ha apoyado muchísimo. Uh-huh. Esto es muy independiente, esto, como se lo mencionábamos a la maestra Lucy, no es nada de política. Uh-huh. Es que esto es muy independiente, aunque yo estoy en la política, y mi esposo también, nunca hemos revuelto este colectivo ni por cuestiones políticos o votos ni nada, porque esto es una lucha. Uh-huh. Esto es un activismo que realmente, pues, se le sufre todavía, aunque ya hemos avanzado muchísimo. Uh-huh. Pero todavía hay discriminación, todavía hay jóvenes que pasan muchos problemas.
0: Ayer decían algo que me llamó la atención en el conversatorio de ayer, que también lo estábamos comentando ahorita, Lucy, que fue la organizadora de ese conversatorio de ayer. Ajá. Creo que fuiste tú el que dijo precisamente, dices, quiero separar la política del activismo, pero alguien de ustedes dijo, somos entes políticos, y eso es cierto, y eso lo hemos dicho mucho aquí en este programa.
2: Sí.
0: Así que no se puede separar necesariamente.
2: De hecho, nunca nos vamos a poder separar de la política, y más porque estamos avanzando mucho. ¿Por qué? Porque se están legislando muchísimas cosas. Los senadores y los diputados, de hecho, ya tenemos espacios, ya no nomás hay regidores LGTB, tenemos una senadora que también se llama Celeste Asencio, que ya es aparte indígena, de purépecha, Michoacán. De Michoacán, y aparte ella es parte de la comunidad LGTB, ella también nos ha apoyado muchísimo. También antes de ella tuvimos también a una diputada trans, ayúdenme el nombre, Zulma.
0: Me suena, pero
2: Zulma, no recuerdo. Se llama Zulma también, ella fue una también, entró como pluri, pero ella levantó como LGTB. Uh-huh. Y también se están legislando muchísimas cosas, y yo creo que es importante que hemos entrado en un espacio. ¿Por qué? Porque tanto en el sector público sigue habiendo discriminación. Uh-huh. Yo soy una persona que soy portador de VIH, tomo retrovirales. Uh-huh. Hace el año pasado tuve un problema de una enfermedad, me estaba dando una peritonitis, una hernia que tuve desde niño, y me dio secuelas, se me paralizó el intestino, el colon. Uh-huh. Y eso ya estaba afectando, pues es la forma en la que uno se puede alimentar, me estaba afectando ya el sistema inmunológico, me dio neumonía y hepatitis. Uh-huh. Y Dios me ayudó muchísimo, y las oraciones de mucha gente de la Piedad y de todos lados.
0: ¿Desde cuándo tienes esta?
2: Del VIH ya. Uh-huh. Son 8 años.
0: 8 años.
2: Sí, 8 años, ya. Sí.
0: Oye, y hasta donde tengo entendido, tengo desconocimiento de muchas cosas, así. Adelante. Que por adelantado te ofrezco disculpas por de repente decir tonterías, pero tengo entendido que este virus de VIH es tratable, ya la gente no muere por ello.
2: De hecho, el virus del VIH ya es tratable, pero hay algo muy importante, si no te haces pruebas y empiezas con gripas o algo, porque hay mucho tabú en el sector salud, porque a veces nos piden la prueba del COVID, nos piden diabetes, todo, pero yo creo que ya es necesario que a todos nosotros, tanto heterosexuales, seres humanos y adolescentes, nos hagan la prueba de VIH, porque a veces llegan porque están muy delgados, con gripas, porque el sistema inmunológico, eso es lo que ataca. Uh-huh. Hay mucho tabú todavía. Yeah. De hecho, el día de la marcha, por parte de Raúl, tenemos un Raúl que es enfermero y tiene un doctorado. Él nos bajó un recurso por parte de Guanajuato. Van a hacer pruebas de VIH y aparte se va a promover el condón. Y también aprovechando pues que muchos jóvenes, pues, y no nomás jóvenes, adultos y de todos, se hagan pruebas de VIH. Yo siento que ya la prueba de VIH es necesaria ya a todos. Y más por el COVID ahorita, porque uno dice, oye, porque el sistema está muy bajo y a veces no sabemos que tenemos eso.
0: A lo que iba yo, era una pregunta.
2: Sí, adelante.
0: Tenemos entonces que es tratable, pero que la gente no sabe entonces que lo tiene. Y entonces, ¿de qué estamos hablando? ¿De que esto es un problema de salud pública porque sigue siendo un tema tabú?
2: Sí.
0: Porque si lo dices, y entonces la gente mejor se lo calla, pero tiene estos padecimientos precisamente.
2: De hecho, la mayoría de la gente que murió en COVID, va a haber mucha ignorancia o algo, y no soy médico, pero yo digo que mucha gente, sin darse cuenta, pudo haber tenido VIH y por eso se fue rápido.
3: Okay, porque tenía bajas defensas.
2: Sí, porque siempre cuando vamos al médico nos checan la garganta o algo, gripa, pero nunca nos dicen, oye, te haces una prueba de VIH. ¿Por qué? Porque a veces los médicos se sienten que les están faltando al respeto al paciente, pero al contrario, tienen que prevenirlos, aunque es un golpe muy fuerte. Yo creo que es más psicológico, uh-huh, y más tabú y más ofendido. Imagínate ahora en los años de los 80, que realmente no, sí se morían. Sí.
0: No, y era además satanizado, ¿no? Tener, sí, COVID.
2: Y se puede vivir una vida bien. De hecho, yo antes de que yo me enfermara, yo ya estoy subiendo yo de peso, salí pesando 50 kilos. Pero a mí lo importante, los doctores lo que querían era que funcionara mi aparato digestivo, porque es la manera en la que nos podemos alimentar. Tenía un catéter y me ponían alimento NPT. Y pues se liberó mi colon y me pudieron reconectar, me quitaron un metro y medio de intestino delgado donde estaba pegado, o sea, peligroso. Entonces, ¿qué pasa? Mi sistema inmunológico empieza a fallar. Uh-huh. De hecho, yo les recomiendo hasta a mi familia y a mis hermanos, porque vivimos en un mundo ahorita donde pues los jóvenes ya tienen una vida sexual muy activa. Entonces yo quiero decirles a los padres de familia también, a los matrimonios, a todas las personas que nos están viendo, que el VIH no nomás es de la comunidad LGTB, el VIH es de todos, uh-huh, todos.
0: Uh-huh. Sí. Y desde tu experiencia, ¿cómo, sí, una persona puede estimar si tiene VIH?
2: El VIH, si te empiezas bajo de defensas, si te enfermas mucho de gripa y vas con el doctor y son antibióticos, pérdida de peso, manchas en la piel, uh-huh, ya es una alarma. Uh-huh. De hecho, okay, ya es necesario. Bueno, ya hay lugares, si no tienes sector salud, a veces mucha gente no va al sector salud, tienen seguro y no, ¿cómo voy a pedir una prueba de IH? Y me conocen. Pueden ir también a laboratorios privados, uh-huh, y particulares, en donde les hacen una prueba. Creo que sale 600, 800 pesos a lo mucho.
0: Uh-huh. Bien. Bueno, tenemos también otros temas que te queremos preguntar, sí, platicar, que nos platiques. Nada más cerrar este punto que te preguntaba hace un momento, de que no podemos dejar ser actores políticos.
2: No podemos.
0: Porque lo que estamos haciendo es precisamente un acto político, un acto de resistencia.
2: Son derechos.
0: Desde diferentes trincheras, como se dice, en este caso desde el activismo, pero justamente esto deriva, por ejemplo, a leyes, política, legislaciones.
2: Sí.
0: A prevención, a asuntos de salud pública, estar atentos a esto.
2: De hecho, esperemos, bueno, si Dios nos permite, el 2027 pues se vienen elecciones. Uh-huh. Y nuestros cargos, lástimamente, se los están robando heterosexuales, o sea, no gente de la comunidad LGTB. Uh-huh. Se están registrando personas casadas con hijos o no siendo parte del colectivo, y se registran como no binarios, como bisexuales, uh-huh, gays, y se roban senadurías, se están robando regidurías, diputaciones, uh-huh, jueces también que se registran como LGTB y magistrados. Entonces son, sí, espacios que se deben de legislar, partido que sea, no importa, uh-huh, el color. Entonces pues Es algo muy importante porque cuando eres un activista, yo siempre he dicho, para estar en la política tienes que ser un activista y que te guste la política, uh-huh, y estar preparado, o sea, con el camino te vas tú preparando, pero sí tienes que estar preparado, o sea, si vas a ser regidor o senador o diputado, tienes que ser parte de la comunidad LGTB y aparte ser activista, claro, saber, claro, a lo que te metes y estar, sí, preparado a este colectivo que ha sufrido muchísimo.
0: Porque tienes que defender la causa, estás, exactamente, ahí para defender la causa.
2: Sí, por eso mucha gente a veces me dice, no, pues muchos partidos sí nos toman, no lo voy a negar, hay colores que realmente sí quieren promover el voto, y pues es algo que siempre se ha visto, pero para eso yo siento que se va a ir legislando y vamos a ir avanzando, estamos avanzando poco a poco, es un cáncer también.
0: Sí, sí, sí. Y es ya poco a poco, lamentablemente, pero... Y ustedes en esta comunidad son los que más les ha costado trabajo ese reconocimiento de esos derechos.
2: Muchísimo, que yo y mi esposo, que todos lo conocen, Iván Rizo, él es político desde los 17 años, él fue regidor desde los 20, 21 años, fue director, secretario y 3 veces regidor. Él vivió una vida de closet, él siempre, mi esposo lo ha comentado, por cuestión de la política, le dicen, y su familia, y mi suegra, que en paz descanse, es que si sales del closet, se acaba tu carrera política. Y al contrario, o sea, eso le dio espacio, le ayudó muchísimo, y yo, la verdad, yo no soy de aquí, yo soy de Guadalajara, entonces pues yo tenía otra mentalidad, yo de los 14 años salí del, sí, closet.
0: Y además a tu esposo le ha tocado defenderlo precisamente, porque no, sí, es que están ahí gratuitamente, sino, no, que a veces hay que defenderlo. En el conversatorio de ayer decía justo eso, sí, que ha sido, los logros han sido a través de muchas legislativas,
2: JDC, o sea, dinero, tiempo, o sea, ha sido una lucha muy difícil, es muy, muy desgastante a veces, porque ves cómo se presta a veces mucha gente y a veces no nos dejan llegar y todo, uh-huh, tanto magistrados, pero para eso está el YEN, de hecho en el YEN ya tenemos que elegir muchísimas cosas, porque lástimamente la administración pasada mucha gente se registró como no binaria en los municipios muy pequeños, sí, también ya,
0: claro, para ganar espacio precisamente, sí.
2: Mira, yo no juzgo, la política es muy independiente, pero ahorita estamos en esta lucha. Uh-huh. También están los indígenas, también mucha gente se registró como indígenas, uh-huh, discapacitados, y se hacían dictámenes donde ellos eran paralíticos o algo y caminaban y los metían en el registro, uh-huh, entonces son cosas que se tienen que legislar también, uh-huh, y no es cuestión que hable algo de política, porque no estoy hablando de ningún senador ni nada, estoy hablando de los espacios que nos están robando,
0: sí, y hay que defenderlos,
2: hay que defenderlos.
0: Pepe Cortés. Ayer también, no, bueno, la verdad es que solo estuve un momento en el conversatorio, lamentablemente, sí, pero alcancé a escuchar a una compañera transexual, sí, hablar de lo difícil que es, sí, y creo que también fuiste tú quien comentó, sí, de que de repente se da en que las personas transexuales empiezan con su tratamiento de conversión, sí, pero que caen, y es lo que te quiero preguntar, ¿por qué? Porque es caer en el asunto de la prostitución.
2: Porque todavía, bueno, aunque ya hay trans, ya, yo tengo amigas trans que ya se están preparando, que ya son abogadas, unas son doctoras, unas son administradoras, contadoras, pero sigue habiendo todavía el tabú en que pues ellas tienen un currículo o algo y entonces luego pues se nota o algo y no, es hombre, uh-huh, y no les dan trabajo, entonces la mayoría de las transexuales pues se dedican al trabajo sexual porque no les dan trabajo, y además ellas dieron la cara por nosotros, fueron las primeras, o sea, no nomás los homosexuales y los bisexuales y las lesbianas, son las que dieron más la cara. ¿Por qué? Porque ellas se iban a los parques rojos del DF o algo y eran donde había muchos transfobia, las mataban. De hecho, ayer hablé el caso en el que estamos ayudando y yo y mi esposo a una trans, a una chica que se está hormonizando, de hecho va a estar en la marcha, tiene 17 años y su papá pues está en adicciones y la golpeó, uh-huh, y fue y la denunció junto con unos vecinos y una tía, pero en la fiscalía no estaba haciendo nada y tuvimos que llevar su caso hasta Morelia.
0: Uh-huh. Hay mucha hipocresía, diría yo, porque fíjate que hay un dato, sí, de que estas mujeres transexuales que se inclinan por la prostitución, y ahora nos dices que es por necesidad, porque no están siendo incluidas.
2: Es por necesidad, ajá, cada trans tiene una historia, de hecho ya ahorita hay padres que están apoyando muchísimo a sus hijos y les dan hormonización, pero siempre hay que ir eso con un psicólogo, uh-huh, hay un doctor, creo que se llama endocrinólogo, no sé el nombre, algo así.
0: Endocrinólogo.
2: Ah, perdón, qué bueno que me corrigen. Porque tomar hormonas, chicos, no lo hagan, no se automediquen, eso tiene que ser bajo siempre un doctor, porque todo eso con el tiempo puede tratar cáncer, consecuencias, cáncer de próstata, porque aún así no dejamos de ser hombres, entonces pues es un proceso.
0: Sí. ¿A qué te refieres con prepararse para la conversión? ¿Hay que ir a un médico primero?
2: Hay que ir a un médico y sobre todo un psicólogo, un psicólogo que te hable sobre la sexualidad y ya haya tratado a personas transexuales también. Porque, bueno, yo lo digo, yo no soy psicólogo, pero tengo amigos psicólogos también, y en Guadalajara mucho cada quien toma su especialidad. Hay psicólogos que también toman la especialidad de la comunidad LGTB sexualmente y orientan si realmente esa persona se siente identificada como una mujer trans o un hombre trans también.
0: Ah, ok, también tengo
2: sí, porque ya no hay vuelta atrás. Tengo yo amigas que se han, pues se lo puede decir, mutilado los pechos y donde ellos se ponen testosterona, hacen ejercicio o algo y ya no hay vuelta atrás. Uh-huh. O la vaginoplastia, también tengo amigas, ya no hay vuelta atrás también para la vaginoplastia. Por eso también se toma psicología y psiquiátrica también, ¿eh? Uh-huh. Porque independientemente de nuestra comunidad, como ha sido muy violentada todo, y todo empieza desde la familia, a veces son violaciones por padres, tíos, tristemente. Uh-huh. Entonces todo eso, yo siempre les recomiendo que sea tratado por un psicólogo y un psiquiatra y que busquen ayuda. Porque a veces ellos por el hecho de buscar o algo se empiezan hormonizar, la perlután y todo eso. Yo tengo amigas también y tienen fallas renales y todo, no lo hagan porque eso sí trae consecuencias.
0: Y precisamente hablabas de la vaginoplastia.
2: La vaginoplastia.
0: Eso habla de la diferencia que no todos sabemos entre una persona transgénero y persona transexual.
2: Sí. ¿No? Una transexual es todavía una persona que ya está en tratamiento de hormonas, se hace cirugías en la nariz estéticamente, se pone implantes, pero todavía tiene el aparato reproductor masculino. Uh-huh. El aparato reproductor masculino. Uh-huh. Lo hacen porque se respeta a cada quien.

0: casos donde conocí una amiga que duró 10 años con la vaginoplastia y llega y me dice: Pepe, ya quiero ser gay. Y yo, uff, me dice: sí, se empezó a vestir como chico, se dejó de hormonizar, se quitó los implantes y empezó ahora. Quiero mi aparato reproductor masculino, o sea, y yo fui con psicólogos, entonces ella debió haberse tratado. El problema de ella es que se fue a Colombia y a veces hay instituciones donde pues los doctores se prestan y por eso siempre es muy importante a veces ir a un lugar, un sector donde ayuden a la comunidad LGTB. De hecho, en Guadalajara hay uno que se llama UNSEM, se llama, sí, UNSEM, donde primero se les da psicología y psiquiatría para saber si son aptos tanto hombres y mujeres.
1: Claro.
0: Y hay veces que se los privan, dicen no.
1: Y platícanos ahora del
0: Adelante.
1: evento que van a tener para la marcha
0: El
1: propiamente.
0: evento. Ya tengo ahora sí el programa, chicos, aunque llegué tarde, pero ahora sí, mira. Tenemos el evento. El lunes 22 hubo prensa. Tuvimos la prensa, Infermetrópolis, estuvieron varias, Hugo Zaragoza, estuvieron varios medios. El sábado fue el conservatorio que fortaleció Lejos de las Adicciones. También estuvimos este sábado 27, que fue un lugar que se llama La Luz, casi llegando por el Cerezo, y era de adicciones. De hecho, también ahí conocimos gente de la comunidad LGTB también. Porque tristemente a veces cuando una persona no se acepta en la comunidad LGTB y paz en la familia o algo, nos refugiamos en el alcohol y en las drogas, tanto como los heterosexuales, ¿eh? Pero nuestra comunidad también se refugia en el alcohol y en las drogas cuando no nos aceptamos. Y más los jóvenes de hoy también.
1: Hablas de comunidad. ¿Realmente hay una comunidad? ¿Se han integrado ya como comunidad?
0: Nos estamos integrando, de hecho, el colectivo que yo teníamos, yo y mi esposo con más chicos, estaba creciendo muchísimo, pero ahorita lo que más nos gustó es que ahorita se está acumulando gente heterosexual. O sea, tenemos a la maestra Selene, que ella está en el tecnológico y ella es heterosexual. Y no por el hecho de ser lesbiana o bisexual. Tenemos a Matilde también, que ella también es heterosexual y nos está apoyando mucho. Arturo Chavoya también es uno de los coordinadores, muy creativo. Él vende flores o algo. Él se animó, tiene un gran pues testimonio, se puede decir también él, que salió del closet el año pasado con nosotros y marchó y se reunió con nosotros también. Entonces, eso está creciendo y los estamos invitando a todos a Casa Abierta. Aquí están invitados todos, no nomás es el colectivo LGTB, lo más importante también es la familia. O sea,
1: Claro.
0: que los padres estén informados, cómo pueden orientar a sus hijos. De hecho, también ya vamos a tener psicólogos, psicólogas, vamos a hablar sobre la sexología, vamos a estar abriendo espacios y yendo a escuelas, el CONALED,
1: ¿En dónde están
0: CEVETIS.
1: ustedes? Ya
0: ¿Mande?
1: como casa abierta, ¿en dónde están
0: Casa Abierta, por
1: ustedes?
0: el momento ahorita, las instalaciones las tenemos con Arturo Chavoya en su florería, ahí tenemos. De
1: Bien.
0: hecho, el día de mañana, bueno, el jueves, mañana 2, tenemos una velada en memoria de los que ya no están. Va a ser a las 8:10 p.m. Va a ser, y aparte va a ser la revelación de la pinta bicular de nuestra inauguración de nuestro arco iris que pusimos en el bulevar, allá afuera. Nosotros queríamos que nos prestara el alcalde toda la del bulevar. Pero mira, con que ya avanzamos un poco, nos prestaron ahí donde pasan todos los de Primera Plus y todo eso.
1: Okay.
0: Sí.
1: Bueno, mira que en este asunto de lo, y tú lo sabes, de la vida de activismo,
0: Sí.
1: a veces no hay que pedir permiso.
0: No, no, a veces no hay que pedir permiso, pero todo lo hemos hecho bajo oficio porque,
1: De común acuerdo,
0: sí, de
1: digamos.
0: común acuerdo, porque si queremos respeto, nosotros hay que hacerlo. Esta marcha va a ser muy diferente, se respeta también los jóvenes porque también hablan mucho, que nos exhibimos mucho, que nos estamos exhibiendo con ropa interior, con tangas. Yo lo llegué a hacer, ¿por qué? Porque soy de Guadalajara, de los 14 años yo salí del closet, mi familia me apoyó, entonces pues a mí me dieron otro chip, ¿no? Que también tuve problemas, depresión y todo, como todo ser humano, pero me dieron el apoyo, que es lo más importante. Tengo un gemelo también, mi gemelo es heterosexual, él está casado, y pues a mí me ha apoyado muchísimo mi familia. Entonces, pues como que llego a la piedad, me caso con mi esposo pues estaba en el closet, en la política, y como que me querían meter en un closet. De hecho, querían que me casara yo discretamente, yo dije, no.

0: yo no puedo. O sea, ¿cómo salir de un closet y volverme a meter? No.
1: Claro, claro. No, es al revés.
0: Entonces, pues...
1: Y justo se llama mes del orgullo.
0: Sí.
1: Porque uno se debe de sentirse orgulloso.
0: Así es. Entonces también tenemos el viernes, tenemos el despliegue de la bandera. Ese va a ser en el jardín de la Purísima a las 6, a las 6 p.m. Para que todos gusten ir, padres de familia están invitados a las 6. Y tenemos el día más importante, que es el sábado 4 de julio, que tenemos la animación de la bienvenida de un DJ también a las 2 de la tarde, y la marcha Pride, inicio de recorrido a las 4 de la tarde, por si llegara a llover y todo eso. Bien. De hecho, tenemos también el colectivo de Pénjamo, de Guanajuato, viene para acá. Tenemos el de Numarán también. Tenemos el de un baile folclórico de Yurécuaro, van a venir los bomberos de Protección Civil también, o sea, y no son parte de la comunidad LGTB, son personas que realmente son padres de familia, tienen algún hijo, un sobrino o un tío de la comunidad, no sé, una chica. Entonces, esto es ya sumarnos todos, este pues colectivo promete, somos promete todos. Entonces. O todes, como lo quieran ver ahorita el lenguaje que se maneja así. Somos todos. Este colectivo eres tú, es ella y soy yo. Y no es tanto por nuestra orientación. ¿Por qué? Porque todos debemos ser empáticos. Ya estamos en un tiempo donde el ser humano tiene que ser más empático y más por lo que está pasando en el mundo, Venezuela, que necesita tanto el apoyo. De hecho, en la marcha en el DF, que fue este sábado pasado, estuvieron las madres buscadoras. Claro, ¿por qué? Porque son hijos, no sabemos también quién se los haya llevado, también gente homofóbica, no sabemos. Entonces, a ellas también se les dio ese espacio también. A las feministas también se les dio el espacio, aunque mucha gente no está de acuerdo, se les dio también el espacio en el DF. Pero son ciudades más grandes, son colectivos, ahí hay más direcciones. Pero ahorita estamos hablando de la Piedad. Tristemente, yo lo voy a comentar, pues acabamos de poner nuestro arcoíris en la avenida y pues ya están poniendo que toda la Piedad se entere, ya no están poniendo que no la van a poner de gris y que la van a pintar, pues que lo hagan, adelante, nosotros vamos a manejar el odio siempre con amor y si lo hacen, la vamos a volver a pintar, no importa la hora que sea. Entonces ahorita
1: creo
0: ya se juntó como
1: ese tipo de homofobia. ¿Y van a cerrar con una fiesta, si no me equivoco?
0: Vamos a cerrar con el Vlad. El Vlad es la fiesta nocturna, que es a las 9. De hecho, no pueden ir menores, se les pide INE. El Vlad siempre nos ha prestado las instalaciones. Va a estar Mónica Naranjo, es una transformista que la imita perfectamente. Entonces, pues, están invitados.
1: De hecho, cantas, hasta donde sé tú cantas.
0: Yo canto, yo toco la guitarra, toco el piano, me dedico a cantar. Yo en Guadalajara yo me dedicaba a animar eventos, trabajaba en bares, en antros, en karaoke,
1: cantaba. Entonces por ahí también te van a escuchar
0: los de hecho yo subía mucho contenido en mis redes sociales tocando la guitarra antes de que yo me enfermara. Pero pues por algo Dios, la vida, el destino me trajo aquí la Piedad, y la Piedrita, la verdad, independientemente, es muy hermosa. Hay mucho talento, muchísimos jóvenes con capacidades, tanto personas de la tercera edad. Entonces, pues, este colectivo yo invito a todos, hasta discapacitados, indígenas de la Piedad, gente, o sea, que se hagan parte. Si no van a marchar, que nos estén apoyando ahí en las banquetas.
1: Sí.
0: Y lleven a sus hijos, porque de hecho nosotros ya tenemos el colectivo, vamos a llevar todos los que estamos ahorita en Casa Abierta, cada quien va a tener su nombre, Pepe Cortés, Casa Abierta, vamos a tener, las camisas son blancas, entonces ya es algo un poquito ya más formal.
1: Bien. ¿De veras? ¿Mande? ¿Código de vestimenta para la marcha?
0: Mira, cada quien, como es una diversidad de colores, aquí nadie obligamos a nada. Si vemos a una chica que está en ropa interior o un chico sin camiseta, yo creo que se tiene que respetar. Pero entonces, como colectivo, y no es que nos avergoncemos, como colectivo queremos que nos respeten más, entonces queremos dar un poquito algo más presentable. Y aún lo hagan sí o no, de todos modos nos van a discriminar. Pero pues queremos, pues somos diversidad, queremos más respeto, aún así. Y aún así, si llegara alguien sin camisa o algo, tienen que respetarlo. Yo sí lo veo, ¿no? Obvio, tampoco se tienen que estar enseñando partes íntimas, porque ya algo que es algo ilegal, que se está haciendo en la vía pública y pues sí está penado. Bien. Pero pues, ay, muchos temas.
1: Lo que veo es que ustedes piden empatía y ofrecen empatía, entonces.
0: Exactamente.
1: Porque estamos diciendo, no pidan permiso y tomen la calle, pero están mostrando empatía, en este caso hacia la autoridad.
0: Sí.
1: Entonces es mejor ser empáticos en todos los sentidos.
0: Así es, empáticos. Sí, esta marcha estamos muy contentos porque esta marcha se va a sumar muchísima gente y yo sé que nos va a ir muy bien y vamos a dar un paso muy grande aquí en La Piedad. Y porque ahorita los jóvenes de hoy se están hundiendo en las drogas y en el alcohol. ¿Y por qué lo menciono? Porque es algo muy importante. ¿Por qué? Porque oprimen su sexualidad o porque sus papás no los apoyan.
1: Bien. Pepe, Lucy, pues les vamos a agradecer
0: sí.
1: que hayan estado aquí, que se siga promoviendo
0: no,
1: esta
0: muchísimas
1: comunidad.
0: Gracias a ti.
1: Hay éxito para todos, para toda la comunidad.
0: Sí.
1: Como dice, somos una sola comunidad, hablando de La Piedad nada más.
0: Sí.
1: Y bueno, todo México también debe ser una sola comunidad.
0: Pues todos. De hecho, es una lucha y vamos a seguir luchando. Y por algo están pasando tantos desastres en el mundo para ser más empáticos. Aunque todavía hay odio, pero yo sé que Dios y la vida nos toca el corazón y me lo tocó en una cama y yo aprendí algo muy importante, hay que ser paciente, prudente, que no es tan fácil, dice la gente que es un don, pero yo le pedí a Dios mucha paciencia y me la está dando, entonces yo respeto la opinión de cada quien.
1: Desde ayer escuchaba en el conversatorio que eres una persona de fe.
0: Sí, porque yo lo di a entender antes de terminar, que eso no nos aleje de la comunidad LGTB, o sea, somos creación de Dios, somos hijos de Dios. Mucha gente, aunque un sacerdote no te case, porque ya es legal que te cases en todo México, acércate a Dios, habla con Dios, Dios te escucha. O sea, yo soy un milagro, a mí ya me estaban desahuciando completamente y véanme, aquí estoy, en la lucha.
1: Qué bueno. Qué bueno y felicidades por sus actividades.
0: No, Lucy y la escuela del Colmich siempre nos han dado ese espacio, nos han apoyado muchísimo, así que yo me disculpo por haber llegado tarde.
1: No, no, no.
0: Estoy en el colectivo, o sea, mañana jueves entonces se hace lo de la velada, el viernes despliegue de bandera y el sábado muy importante, la marcha, que empezamos con la animación de la bienvenida con el DJ a las 2 de la tarde y arrancamos a las 4 de la tarde para ir organizando a todos los que, porque los vamos a ir organizando todos así.
2: ¿De dónde?
0: Vamos a empezar desde el bulevar ahí con Arturo Chavoya y vamos a llegar a todo bulevar y vamos a llegar hasta el centro.
1: Bien, bien,
0: sí.
1: Muy bien. Hay que ocupar siempre la plaza principal.
0: Sí, están invitados y por favor apóyennos, por favor, y si van a intentar insultarnos, piénsenlo antes en su almada, medítenlo, si no, no vayan, si van a comentar algo, pues coméntenlo y sean prudentes y ustedes tienen un pariente, tienen un hijo, un hermano, la vida da tantas vueltas y hay que pensar en el amor.
1: Bien, bien, muy bien. Gracias por sus mensajes y nos veremos en una próxima ocasión.
0: No, gracias.
1: Amigos, también gracias a ustedes por habernos acompañado, gracias a Felipe, a Gerardo, a Carla, que siempre además nos han permitido decir, como dice el lema, somos lo que decimos lo que pensamos.
0: Así es.
1: Siempre con mucha libertad. Gracias y nos vemos la próxima.
0: Adiós.

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0: Eleva tus sentidos. Estamos en un programa más de Por Escrito. El día de hoy, como siempre, me acompaña.
1: Sean muy bienvenidos. Mi nombre es Cecilia Durán Mena. Ya están en el lugar en el que quieren estar y estamos aquí en este afán de atrapar lectores y escritores para nunca dejarlos ir.
0: Servidor Juan Carlos Padilla los saluda y los invita a que nos sigan siempre a través de todas nuestras redes sociales. Recuerden que estamos en Instagram, en Facebook, en TikTok, en X. También tenemos los canales de YouTube, Spotify, en iVoox, en iHeartRadio. Pueden seguirnos también todos los miércoles en punto de las 9 de la noche, una nueva emisión en Código Libre. Saludos, Universidad de Anáhuac, Universidad de Claustro de Sor Juana. Cuenta la leyenda que Cecilia Durán Mena siempre me molesta en el programa de radio.
1: ¿Será?
0: Vamos a nuestros pretextos literarios.
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0: Cecilia Durán, ¿por qué cuentan esto las leyendas?
1: Ay, porque hay parte de verdad, pero hay parte de mentirita. Entonces, vamos a hablar hoy de estas leyendas que son relatos tradicionales que mezclan hechos históricos con hechos reales, pero que le revuelven ahí un poquito de elementos fantásticos y naturales, pero no vamos a hablar nada más de cualquier tipo de leyenda. Vamos a hablar de leyendas negras, Juan Carlos, que tienen una característica adicional, y es que estas leyendas van a estar manchadas de negro, ¿verdad? Porque van a encontrar algo negativo o van a exagerar una tragedia o la parte como perversa va a ser la parte dominante de esta narrativa y entonces va a eclipsar otro tipo de matices. ¿De qué estamos hablando? Vamos a hablar de las leyendas negras.
0: Se utiliza la idea del negro justo porque está turbio, porque está oculto, porque hay algo que no se cuenta o hay algo que se exagera. Podríamos decir que en cualquier historia hay dos caras de la misma moneda. Normalmente la historia la escriben los vencedores. Normalmente los vencedores, esto lo hemos dicho en algún otro programa.
1: Mucho,
0: por ejemplo,
1: sí.
0: Cuando hablamos de Virgilio, ahorita recuerdo cómo Augusto utilizaba estas grandes plumas para granjearse simpatía. Cuando esto además se vuelve, como nos lo enseñaron en el nacionalsocialismo, una reiteración, una constante, pues la gente termina creyéndolo.
1: Uh-huh.
0: Esto es algo que aquí en la universidad se está tratando de evitar, que son los reduccionismos.
1: Uh-huh.
0: Cuando decimos, es que todos los judíos son de determinada forma, o todos los musulmanes son de esta otra, o todos los radicales católicos son de esta otra, es una exageración y estamos ocultando algo. Desde luego, alguna verdad hay detrás, porque si no, no se dirían las cosas.
1: Claro.
0: Pero es así como se alimentan las leyendas negras, que, a ver, en la historia hay unas muy marcadas, pero es un concepto que se puede amplificar a toda esta exageración reiterativa sobre alguien precisamente para demonizarlo.
1: Y es algo muy humano, Juan Carlos, por eso hay tantas y no solamente existen en México, sino existen en todas partes del mundo. Son esta serie de relatos que también tienen acusaciones veladas, que tienen estas narrativas históricas que van a hacer algún tipo de crítica que tiene que ver con la maldad, con la perversidad, con algún vicio que ataca las virtudes. Entonces, también pueden ser propaganda, pueden ser exageraciones, pueden ser distorsiones, y entonces estas empiezan a tener mucha popularidad a partir del siglo XVI, que es cuando pues se necesita como mucho aplaudidor, ¿no? Entonces, creo que las escriben quienes tienen palabra y quienes quieren dar este giro a una historia para llevar, como se dice coloquialmente, agua a su molino.
0: Sí, desde luego. Ahora, también puede haber un poco de ignorancia, ingenuidad al respecto. Me puedo imaginar a Heródoto, cuando escribe los libros de la historia, pensando en que para los griegos, así nos lo han enseñado, para ellos pues había unas fronteras y afuera de eso estaban los salvajes, estaban los bárbaros, para los romanos era lo mismo.
1: Uh-huh.
0: Y entonces, sin querer, pues nosotros crecemos con esas ideas. Hay un libro

0: acabo de leer, extraordinario, que se llama Orientalismo, de Edward Said, donde, claro, ¿qué es Oriente? Y Oriente hay por lo menos tres a grandes rasgos. Está el Oriente americano, que son China y Japón. Está el Oriente inglés, que sería más bien Egipto, la
1: Okay,
0: India.
1: claro,
0: Está el Oriente francés, que es más bien Siria y Afganistán y toda esta región. Entonces, ¿Oriente para quién? Y nosotros decimos de oriental como si lo oriental fuese una misma cosa. Lo mismo ocurre con Occidente,
1: claro.
0: porque no es lo mismo el Occidente norteamericano que el Occidente europeo, que Hawái, ¿no?
1: Totalmente.
0: Y es aquí donde cometemos estos errores, vaya, a veces sin querer, aunque la leyenda negra tiene este tinte intencional del que tú hablabas.
1: Y yo creo que algo muy, muy importante es que se oscurece la realidad. Entonces es como una especie de cortina de humo que o sea, alguien cuenta para querer narrar algo. Y te voy a dar un ejemplo. En La Piedad, Michoacán, que es de donde es la familia de mi mamá y de mi papá, estaba una le la leyenda del señor de las cadenas, ¿no? Entonces, siempre a las 8 de la noche, por el Callejón del Hielo, se oía que alguien andaba con cadenas. Entonces, no salgas, porque no sé a qué te vaya a llevar el señor de las cadenas. Y claro que se oían las cadenas, y claro que el arrastrar de cadenas era real, porque era un señor que iba a visitar a una viudita que vivía en el Callejón del Hielo. Entonces, se contaba esta leyenda, pues, para que nadie se asomara y vieran que la viudita estaba teniendo una visita.
0: Sí, claro. A ver, pensemos cuando, a ver, incluso cuando armamos estos estereotipos sin querer, creo que vale la pena la comparativa, ¿no? Si nosotros decimos alemán y entonces podemos pensar en alguien vestido de tiroles comiéndose un hot dog. Si decimos americano y podemos imaginarnos al señor este bigotón con un medio lente y el sombrero de este juego de mesa simpático, multimillonario, ¿no?
1: Ah, okay,
0: Y
1: ajá. Ahí me
0: decimos
1: hubiera
0: siempre de,
1: imaginado un
0: ah,
1: vaquero.
0: el chino, y entonces le rasgamos los ojos, y este tipo de situaciones
1: Sí.
0: que vienen y proceden un poco de la ignorancia, pero bueno, ya en términos más oscuros, cómo nosotros intencionalmente hacemos creer a la gente que ese estereotipo es real y cómo lo alimentamos para beneficio propio.
1: Y lo que pasa es que, a ver, es muy eficaz porque va a adoptar varias cosas, va a tomar una partecita de realidad, va a tomar algo del morbo popular también y en muchos casos se adaptan a una narración literaria y por eso han podido perdurar. Y vas a ver cómo hay leyendas negras que han trascendido las fronteras. Pienso en el caso de La Llorona, que es una figura que a mí me gusta mucho, que va desde el sur de los Estados Unidos hasta la Patagonia. O el jinete sin cabeza, que nosotros en México lo hemos tropicalizado y ya tenemos nuestro charro sin cabeza. Entonces,
0: ¿No es el charro negro o es el mismo?
1: pues es que depende. Depende de en qué región del país, porque el charro negro sí tenía cabeza, era un fantasma.
0: Sí, claro. A ver, desde luego hay un periodo histórico donde esto es más recurrente, se le llama, digamos así, leyenda negra. Estamos hablando en la Edad Media, todo el
1: Sí,
0: tema de los
1: claro.
0: templarios, por ejemplo, y durante las guerras de reformas religiosas. Pues todo el ataque que había entre cristianos, católicos y, de manera muy general, protestantes, porque hay muchas formas de protestantismo, como hay muchas formas de cristianismo, ahí es donde se fueron alimentando las leyendas negras, que, pues desgraciadamente, ya a la postre terminan dividiendo naciones, terminan dividiendo regiones, terminan dividiendo personas.
1: Y fíjate, Juan Carlos, dices muy bien de la Edad Media, porque en este periodo hay un contraste muy fuerte. Es la Iglesia Católica la que preserva mucho del conocimiento porque pues, son las universidades, son los lugares en donde se escribe, en donde se guardan libros, etcétera. Pero por otro lado, hay una gran ignorancia que además fomenta un fanatismo que es en muchos casos auspiciado para tener control eclesial. Y bueno, pues este contraste hace que la leyenda urbana medieval, que surge en el siglo XIII, empiece a tener ciertos registros sobre pontificado, sobre obispado, sobre ciertas cosas que no estaban tan bien documentadas, pero que llevaron a que la leyenda negra, pues, se fuera filtrando en el conocimiento popular.
0: Y las leyendas negras al final continúan porque sigue habiendo una serie de problemáticas. Ahora, lo difícil va a ser desmentirla.
1: Así es.
0: Es terrible, y esto ocurre mucho, sobre todo en redes sociales, cuando a alguien pues se le acusa de algo y luego esa persona logra demostrar que no era cierto, pero ya la mancha queda. O sea, es prácticamente incurable esa situación, y es algo que, aunque ahora se puede corregir, pues normalmente provoca mucho malestar, ¿no?
1: Y yo creo, Juan Carlos, que entonces esto de lo que tú estás hablando es durísimo, porque tú una leyenda negra, que en este caso, digamos, modernizándolo sería el desprestigio, lo puedes cuestionar, pero no lo puedes borrar. No es no lo puedes desmantelar, o es muy difícil desmantelar esto, y vive mucho y pervive en la manera en la que nosotros contamos las cosas, la intención que le ponemos a la hora de platicar ciertas cosas, en donde la vamos manchando y la vamos revolviendo con ciertas cosas que ya tampoco son tan positivas.
0: Ya no te manches, Ceci, ya nos
1: está
0: acabamos
1: bien.
0: La sección.
1: Oh,
0: vamos a la siguiente.
1: Vamos.
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0: La maquinaria de las leyendas negras. Imaginemos una imprenta en Amberes, a finales del siglo XVI. El olor a tinta fresca lo invade todo. Las prensas no descansan. Aquí no solo se imprimen libros, se fabrican ideas.
1: Sobre la mesa, un grabado. Soldados españoles convertidos en figuras casi monstruosas. Rostros endurecidos, manos manchadas de sangre. No es una crónica, es una imagen pensada para circular, para convencer.
0: Un impresor revisa el texto que acompaña la estampa. No busca precisión, busca impacto. Cada palabra es un golpe, cada exageración, una estrategia.
1: En otro punto de Europa, un lector abre este panfleto. No ha visto América, no ha pisado España, pero a partir de ese momento sabrá quiénes son los españoles.
0: Así comienzan a consolidarse una de las leyendas negras más persistentes de la historia, la que retrata al Imperio Español como cruel, fanático, implacable.
1: Pero toda leyenda negra tiene una raíz incómoda. No surge de la nada. Se alimenta de episodios reales, de violencia, abusos, imposiciones que efectivamente ocurrieron en los territorios conquistados. Sin embargo, lo que transforma esos hechos en leyenda no es solo su existencia, sino su circulación.
0: La imprenta, esa gran revolución de la modernidad, no solo democratiza el conocimiento, también multiplica las versiones, y al hacerlo, introduce algo decisivo, la posibilidad de repetir una historia hasta fijarla como verdad.
1: En la Europa del siglo XVI, profundamente dividida por la religión y la política, esa posibilidad no pasa desapercibida. Las potencias rivales de España, en particular los territorios protestantes, encuentran en estos relatos una herramienta eficaz. No necesitan inventarlo todo. Basta con seleccionar, enfatizar, exagerar, porque una historia no se impone únicamente por lo que se dice, sino por cómo, cuándo y cuántas veces logra decirse.
0: Los grabados, los panfletos, los relatos de viaje, incluso ciertos textos críticos surgidos dentro de la propia España, comienzan a circular desligados de su contexto original. Se traducen, reinterpretan, simplifican, y en ese proceso pierden matices, pero igual ganan fuerza.
1: Lo que era un testimonio puntual se convierte en un diagnóstico general. Lo que era denuncia se transforma en identidad. Lo que era parte de la historia empieza a sustituirla.
0: Así, la leyenda negra no es simplemente una mentira, se convierte en una narrativa eficaz, una narrativa que condensa la complejidad en una imagen clara, fácil de recordar, difícil de cuestionar. Y entonces ocurre algo decisivo: la repetición empieza a pesar más que el hecho, la imagen más que la experiencia, y la versión más que la historia.
1: Pero Hay algo aún más inquietante. La leyenda negra no solo convence a quienes están fuera, también termina infiltrándose en quienes están dentro. Se vuelve espejo deforme que con el tiempo puede llegar a aceptarse como verdadero, porque la tinta hace lo que la espada no puede: viajar más lejos, durar más tiempo, instalarse en la imaginación.
0: Y una vez ahí, ya no importa del todo si el relato es exacto, importa que funciona, porque, como toda gran historia, termina siendo creída, incluso por quienes nunca la vivieron.
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3: Polvo, escrito por Mateo Mancilla Moya. Polvo de hoja otoñal, víctima de fríos frentes, que despiden al naranja para bienvenir al azul y que flota en el aire. Te aspiro. Te aspiro y me viajas por olores de primavera, por colores de verano, por sabores de jardín y momentos de extraño. Qué extraño. Y que pienso vivos como te pienso a ti, que aunque vestigio de vida, estás muerta. Y te vuelvo a aspirar para olvidar el presente muerto y revivir mi pasado primaveral. Y te vuelvo a aspirar mientras me congelo en este frío invernal.
4: Las tres hermanas.
5: Este es el modo de cultivo al que los pueblos indígenas se refieren como las tres hermanas. Hay diferentes relatos acerca de su aparición, pero todos comparten la noción de que esas tres plantas son mujeres y están emparentadas. En algunas narraciones se habla de un largo invierno y de una hambruna que diezmaba a la población. Una noche de ventisca, tres hermosas mujeres entraron en un poblado buscando refugio. La primera era alta, vestida de amarillo y una larga melena al viento. La segunda vestía de verde y la tercera de anaranjado. Se les ofreció cobijo y un lugar junto al fuego. Aunque la comida escaseaba, los habitantes compartieron generosamente con ellas todo lo que tenían. En señal de gratitud, las tres hermanas revelaron sus verdaderas identidades: maíz, judía y calabaza. Y se dieron a la gente en forma de un puñado de semillas para que nunca más pasaran hambre.
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1: Bienvenidos a su gustada sección de la Biblioteca Redonda, que también es circular. Hay algo inquietante en la forma en la que operan las novelas negras. Tienen siempre una intención. No solamente cuentan una historia, la simplifican hasta volverla reconocible. Por eso tienen esta especie de fórmula súper efectiva. Y en esa reducción, aparentemente un gesto que busca dar claridad, se esconde una operación mucho más compleja: la transformación de una mentira en verdad, si es que esto puede ser posible. Porque la leyenda negra funciona como un texto que ha sido editado una y otra vez. No necesariamente se escribe desde cero, pero sí se corrige, se recorta, se ordena para llevar cierta intención. Se eliminan estas zonas grises, se omiten las contradicciones, se seleccionan estos episodios capaces de sostener una idea fija y, sobre todo, se insiste. El resultado no es exactamente una mentira, sino algo todavía más inquietante: un relato verosímil por acumulación. Un relato que no necesita demostrar porque ha sido repetido tantas veces que parece que ya se convierte en verdad. En ese sentido, la leyenda negra actúa como una forma de lectura, no del pasado en su totalidad, sino esta versión del pasado que se codifica y se hace circular para cubrir las intenciones de alguien. Esta circulación no es neutra, responde a tensiones políticas, religiosas, culturales, incluso familiares. ¿Cuántas veces se ha querido manipular la verdad? ¿Cuántas veces se ha hablado de tantas mentiras que después se tratan de convertir en verdad, pero la mentira no perdura? En ese contexto, describir al otro como cruel, como fanático, era también definirse frente a él. ¿Quién es el que está tratando de manipular la verdad? ¿Quién es el que está tratando de dar una versión que sea conveniente para un sujeto y desprestigiar al otro? Lo interesante es el mecanismo. Este no se agota en un periodo histórico, se repite, cambian los sujetos, cambian los escenarios, pero la estructura, como es muy efectiva, permanece. En toda comunidad, en algún momento, se necesita simplificar cierta versión para que la gente la comprenda. Y también para que se pueda controlar. Y en este proceso, esta complejidad se convierte en un obstáculo. Entonces, no me interesa tener un personaje redondo, me interesa tener un personaje plano que cubra mis intereses y que me ayude a alcanzar mis metas. Por eso la leyenda negra no se construye nada más a partir de exageraciones, también a partir de omisiones. Dejo de contar lo que me conviene. Lo que no se cuenta es tan importante como lo que se repite. La violencia de un imperio, por ejemplo, la maldad de un personaje, y al hacerlo sin contraste, sin contexto, sin matiz, se transforma en esencia. Y cuando la historia se convierte en esencia, deja de ser historia. Se convierte en una leyenda negra. Este es quizás el gesto más potente que tienen los manipuladores: convertir la circunstancia en algo permanente, lo particular en algo universal. Un episodio deja de ser un hecho para convertirse en una definición. Y sin embargo, esa operación requiere algo más que contenido, requiere forma. La leyenda negra necesita imágenes claras, fácilmente transmitibles, grabados, relatos, testimonios que aparentemente son contundentes. Todo aquello que permita fijar una impresión en la memoria, porque lo complejo se olvida, lo simple, en cambio, se reproduce. Por eso tenemos que tener mucho cuidado de lo que contamos, pero sobre todo de lo que nos cuentan, de aquello que nos quieren hacer creer.
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0: Escribir nunca es un acto inocente. Cada vez que alguien toma la palabra para narrar, explicar o denunciar, está tomando también una decisión: qué mostrar y qué dejar fuera. Y en ese gesto, aparentemente mínimo, comienza algo más profundo que un relato. Comienza la construcción de una mirada. Porque escribir no es solo registrar lo que ocurre, es ordenar la experiencia, elegir una forma de nombrar, y nombrar nunca es neutral.
1: Quizá por eso, a lo largo de la historia, la escritura ha hecho algo más que contar el mundo. Ha contribuido a dividirlo. Una de las formas más persistentes de esta división es la demonización del enemigo. No se trata necesariamente de inventarlo, sino de configurarlo, de darle forma, fijar sus rasgos, volverlo reconocible. La escritura selecciona, enfatiza, repite, hasta que esa figura deja de ser una posibilidad entre muchas y se convierte en una evidencia.
0: Los ejemplos atraviesan los siglos y, aunque cambian de nombre, conservan una estructura inquietantemente similar. Los templarios, en ciertos relatos, dejan de ser una orden militar compleja para convertirse en una conspiración secreta digna de persecución. Las comunidades judías, en distintos momentos históricos, son presentadas no desde su diversidad, sino como una amenaza homogénea. Los musulmanes, en múltiples contextos, reducidos a una imagen única que ignora siglos de pluralidad cultural y religiosa. En cada caso, el proceso es el mismo. La complejidad se vuelve innecesaria cuando lo que se busca es una figura clara.
1: El siglo XX perfecciona esta operación. El nacionalsocialismo no solo construye enemigos, los sistematiza, los convierte en categorías simbólicas que pueden reconocerse y reproducirse sin matices. En otros discursos, el comunismo es presentado como una presencia totalizante, capaz de infiltrarse en cualquier espacio. Y la Iglesia, leída desde ciertas perspectivas, aparece como una institución monolítica, coherente en su intención, uniforme en su acción. No importa tanto la precisión de sus imágenes como su eficacia, lo que importa es que puedan circular.
0: Porque el enemigo, para funcionar como tal, debe ser legible. Tiene que poder reconocerse sin esfuerzo, transmitirse con rapidez, recordarse sin contradicciones. Y en ese proceso, la escritura, ya sea en forma de crónica, panfleto, testimonio o rumor, comienza a operar como un dispositivo de simplificación. No siempre de manera consciente, no siempre con intención explícita, pero sí con efectos duraderos.
1: Las teorías conspirativas contemporáneas muestran con claridad esta lógica. Construyen enemigos difusos pero identificables, élites oscuras, poderes invisibles, fuerzas que operan desde las sombras. No necesariamente y no necesitan pruebas concluyentes, necesitan coherencia narrativa. Y esa coherencia no depende de la realidad, depende del relato que logra sostenerse a través de la repetición.
0: Incluso podemos proyectar esta estructura hacia el futuro. La figura de este extraterrestre como amenaza latente o la inteligencia artificial como una entidad que tarde o temprano se volverá contra sus creadores no son todavía relatos plenamente históricos, pero ya operan como anticipaciones narrativas, formas de imaginar al otro antes de que exista, antes de que lo comprendamos en su complejidad. En ese sentido, son posibles leyendas negras en proceso.
1: En todos estos casos, escribir implica fijar. Seleccionar rasgos, insistir en ellos, hacerlos circular hasta que se vuelvan familiares. Pero también, y aquí aparece otra posibilidad, escribir puede hacer lo contrario. Puede desarmar esa figura, devolverle su complejidad, introducir fisuras en la imagen única. Puede mostrar que detrás de toda construcción hay capas, contradicciones, zonas que no encajan del todo.
0: Frente a la demonización, la escritura tiene todavía la capacidad de abrir. Abrir el sentido, abrir la mirada, abrir la historia. Y quizá ese sea uno de los gestos más necesarios, recordarnos que todo enemigo que parece evidente ha sido, en algún momento, narrado.
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0: Llegamos a conversaciones, Ceci. ¿Te gustaría comenzar con libros que hablan de leyendas negras o te gustaría más bien hablar de leyendas negras?
1: Vamos a hablar de leyendas negras, mi querido Juan Carlos. ¿Y quién crees que ha sido una fuente, pero casi inagotable, te podría decir, de leyendas negras?
0: Yo creo que cuando se habla de leyendas negras, yo pienso en dos cosas.
1: A ver.
0: La Inquisición.
1: Claro.
0: Y los templarios.
1: Pues sí. ¿Y la Iglesia Católica?
0: Sí, en general, pero específica y muy claramente el periodo de la Inquisición. Y tiene
1: totalmente
0: sentido.
1: Totalmente de acuerdo.
0: Tiene sentido porque, a ver, también hay que entender eso. Y creo que es algo, a mí me gusta cuando llego a dar clases de historia, relatarlo así. No es que los españoles fueran solamente unos salvajes, que sí lo eran. Y llegaron además los que fueron expulsados. 1492... No solo es el año en que llega Colón a América, sino que además es el año de la expulsión de los judíos. Y ellos son los que van a hacer a la postre la conquista. Y hay que decirlo, en 1530 hay guerras de religión. Entonces, cuando por fin ha logrado el español establecerse en tierras mexicanas, ya lo hace también obedeciendo a una corona que tiene una guerra de contrarreforma.
1: Claro.
0: Entonces, era impensable para los españoles permitir que las creencias mexicanas pudieran permear en ese territorio cuando era un territorio con la obligación de ser convertido al catolicismo.
1: Y mira, y ahí te voy. En aquellos años, la capital del reino de Castilla, que no el de Aragón, pero sí el de Castilla, estaba en Toledo. A mí me tocó vivir en San Juan de la Penitencia, que estaba a 20 metros del edificio de la Inquisición, y había una gran cantidad de leyendas que se contaban de por qué se habían expulsado a los judíos. Y claro que, bueno, Toledo era el hervidero, porque Toledo tenía una comunidad judía muy importante. Entonces, los judíos se comían a los niños, los judíos se robaban las monedas de oro, los judíos se podían aparecer en medio de tu casa, los judíos eran los que estaban invocando demonios, y todas esas cosas se tenían que contar para justificar, pues, la violencia que se estaba ejerciendo en contra de la comunidad judía.
0: Y la gente creía esas cosas, sí. Principalmente las personas que no sabían leer y escribir. La imprenta ya existía, pero llevaba todavía poco tiempo, y apenas hay esta conversión, que es paulatina, de la gente que puede leer y escribir, y entonces puede pensar por sí misma. Entonces era fácil creer, oye, me dijeron que comen niños.
1: Sí.
0: No puede ser como crees, hay que tener cuidado. Bueno, al final todos, sobre todo de niños, alimentamos mucho ese imaginario. Y además, cada leyenda negra va a tener a su personaje demonizado. Claro. ¿No? Y entonces el gran personaje de la Inquisición española es Torquemada. ¿Por qué? Pues porque fue el personaje histórico encargado de ejecutarlo.
1: El Cardenal Cisneros
0: también. El Cardenal Cisneros. Bueno, eso aquí en México con Sor Juana, ¿no? Pero Torquemada ya allá en España era quien...
1: Pero te voy a contar una leyenda negra, Juan Carlos. A que tú no sabías que hubo una papisa. Y papisa no de las que te comes, sino una mujer que logró disfrazarse de hombre y ascender a la jerarquía eclesiástica para gobernar como papa. Esto dice la leyenda que sucedió en el siglo XIX, hasta que en medio de una procesión que este personaje iba presidiendo, dio a luz en media procesión. Hay una película, de hecho. Entonces, no existe ningún registro que nos pueda revelar que esta leyenda es cierta y que los pontificados de aquella época, o sea, imagínate si no hubieran documentado un escándalo de este estilo. A lo mejor si la Iglesia Católica lo hubiera querido tapar, bueno, pues tienes muchísimas fuentes que hubieran podido dar testimonio de esto. Ah, pero ya está película ahí, ¿ves?
0: Las leyendas negras terminan también alimentando las teorías de la conspiración.
1: Claro,
0: en última instancia. Ahora, hay, anterior a la Inquisición, también otras leyendas negras. Una de ellas, muy interesante, es la de Nerón.
1: A ver.
0: La idea de que Nerón incendió Roma
1: mientras tocaba el arpa.
0: Mientras tocaba el arpa. Es como muy romántica la imagen, ¿no? Se han contado muchas cosas y en realidad las fuentes no nos pueden decir qué es lo que ocurrió. Claro, hubo un incendio en Roma, pero lo pudo haber provocado, pues, cualquier imagen. Claro, el responsable, quien estaba a cargo del gobierno de Roma en aquel momento, era Nerón. Y sí, Nerón, con su excentricidad, con un poco su locura, pues será quien alimente esta leyenda negra, el gran incendiador.
1: Yo te voy a decir otra cosa. Hay otro mito que dicen que Galileo fue torturado, cegado y encarcelado en una mazmorra por decir que la Tierra giraba alrededor del Sol. Y la verdad es que eso nunca sucedió. O sea, no fue torturado ni encarcelado porque él se desdijo de lo que decía en el templo de Minerva y dijo cuando salió, y sin embargo se mueve. Pero no lo torturaron.
0: Tampoco sabemos si dijo que sin embargo se
1: mueve. Yo no lo escuché. Yo no lo escuché. Eso también es una leyenda.
0: La otra que muy probablemente sea falsa es la de María Antonieta.
1: Ah, que coman pasteles.
0: Esta idea de, bueno, pues es que, a ver, es creíble, pero ahí está lo increíble, ¿no? Yo creo que es creíble hoy en día una persona que no tiene la capacidad de mirar el mundo y solo vive en su burbuja, que pueda decir alguna cosa como la que se supone que diría María Antonieta. Cuando le dicen es que no hay pan, y ella dice, bueno, pues que les den pasteles, claro, porque ella está acostumbrada a ello. Ahora, independientemente de si fue real o no que se dijo así, lo que engloba esta leyenda es esta desigualdad socioeconómica que se vivía en el auge en el momento de la Revolución Francesa.
1: Yo creo también, Juan Carlos, y sobre todo ahorita lo estamos viviendo de una manera como, ay, no sé por qué se volvió a exacerbar esto, la narrativa del genocidio en la conquista. Como bien dices, yo no creo que ellos hayan llegado a regalar dulcecitos y a pedir por favor que si les daban oportunidad de hacer las cosas, ¿no? Pero a partir de la narrativa de Fray Bartolomé de las Casas, de todas las atrocidades de los conquistadores, muchos escritores esto lo utilizaron como un arma propagandística para decir, fíjense cómo hacemos las cosas los españoles en contraste con los holandeses y los ingleses, para desacreditar y justificar los propios intereses geopolíticos que habían en el continente, ¿no? Entonces, creo que se demoniza un discurso histórico, se descalifica lo que sucedió, y entonces, a ver, fue una guerra. Las guerras todas son terribles, pero no todo lo que sucedió fue malo. No toda la herencia de la conquista, o sea, a ver, ya no, nosotros como mexicanos somos este sincretismo, ¿me explico? Y creo que todas estas, pues sí, leyendas que se han dado, llegan a un momento en el que le ayudan incluso hoy en día al discurso oficial.
0: Sí, claro. Y el mexicano sabe adaptarse. Otra de mis leyendas negras favoritas, y yo creo que también de las tuyas, es la de Drácula. ¿Por qué es una leyenda negra? Porque, bueno, a ver, Drácula es una novela de Bram Stoker inspirada en un personaje histórico que existió, que es Vlad Tepes, que fue un gobernante de Valaquia, que quiso enfrentar a Mehmet II, el emperador otomano. Hay fuentes que dicen que empalaba a las víctimas, una manera de aterrorizar al enemigo. Al final terminó él, digamos, su cabeza en una estaca afuera de Constantinopla. Pero lo interesante es esa leyenda negra, ¿no? Más allá de la cantidad de víctimas que sufrieran, esta idea de que se bebía la sangre de las víctimas mientras los veía morir y demás, es una romantización de Bram Stoker que termina convirtiendo a Vlad Tepes en un vampiro, cuando eso está completamente alejado de la realidad.
1: ¿Y qué te parece, Juan Carlos, la figura de Rasputín, Grigori Rasputín, que era un personaje que estaba muy, muy cercano a la corte de los Romanov, al que, bueno, la leyenda le atribuye una potencia sexual así descomunal, unas proporciones anatómicas ridículas, y se decía que tenía mucha influencia, especialmente con la zarina. ¿Dónde hay parte de verdad? Este era una como especie de pseudo monje que tenía aparentemente poderes curativos. El hijo, el heredero de los Romanov, era un chico muy, muy enfermo, y la zarina sí le tenía fe a este hombre, como le podría haber tenido una mamá desesperada, ¿no? Pero de ahí a que él haya organizado tantas cosas y que él haya sido el provocador del colapso imperial, ya me parece que es atribuirle demasiadas cosas que no fueron ciertas.
0: Otra de mis leyendas favoritas, decíamos que, bueno, a mí las que más me vienen a la mente son la Inquisición y los Templarios. De los Templarios se cuentan muchas cosas que siempre queda en esa especulación de si fue verdad o no era verdad. Se decía en la leyenda que escupían al crucifijo, que tenían que hacer atrocidades para poder ser miembros de la Orden del Templo. Tan es así que incluso en videojuegos contemporáneos siguen siendo como los grandes malvados, cuando se supone que la misión de un templario era cuidar los lugares santos para que hubiera peregrinación. ¿Dónde se mezcla esto? Bueno, pues cuando toman un poder y un control económico relevante y empiezan a ser una moneda de cambio. Es ahí donde se tergiversan las cosas. Desde luego que debió haber abusos por parte de los templarios en muchos sentidos, pero de eso a la leyenda negra que se les atribuye también puede haber una distancia bastante grande. A mí me gusta mucho la leyenda que se cuenta sobre la muerte del último templario, Jacques de Molay, que enfrente, porque además dicen que se cumplió, hay de hecho una serie de libros que hablan de eso, que son Los Reyes Malditos, de Maurice Thoron. Se supone que cuando él está siendo quemado en la hoguera, con eso se acaba la orden del templo, maldice al Papa y maldice a Fernando el Hermoso, Felipe el Hermoso, de Francia, y les dice que ese mismo año ellos van a morir. Y efectivamente murió, y se supone que hay una maldición de 7 generaciones que más o menos ahí justifica Maurice Thoron, y se alimenta la leyenda de los templarios.
1: Ahora, fíjate que muchas de las protagonistas de las leyendas negras son mujeres. ¿Qué te parece la leyenda que hay alrededor de Lucrecia Borgia y de su familia, ¿no? Como los grandes alquimistas del veneno, Lucrecia Borgia como esta mujer hermosa, súper seductora, pero una bruja que en realidad lo que estaba haciendo era ayudar a su padre, que era papa. En fin, claro que hubo un Papa Borgia. Claro que este Papa Borgia tuvo hijos, claro que este Papa Borgia engendró a otro Papa Borgia, que era gente muy, muy poderosa, pero, y que tuvieron prácticas cuestionables, no lo dudo, pero que fuera esta mujer casi, casi una bruja que nada más con verte ya te estaba hechizando, no lo sé.
0: Brujas, las brujas de Salem. Los juicios de Salem, fueron reales, pero se convirtieron en un símbolo universal de fanatismo. Y la narrativa pues amplifica esto como un ejemplo de histeria colectiva, como la del mal de San Vito, que bueno, también hay una parte de verdad y otra que no lo era tanto. Ahora, nos podríamos poner serios.
1: Ceci, Juan Carlos.
0: Creo que ya más contemporáneo se crea una leyenda negra en torno a dos extremos muy peligrosos. El capitalismo y el comunismo.
1: Ok, totalmente.
0: En ambas direcciones, en ambos sentidos, es muy negativo lo que ocurre. Unos tachan a los otros por motivos completamente opuestos. Dicen que los extremos se tocan y por eso las derechas y las izquierdas radicales en este y en todos los países pues funcionan exactamente igual y no solucionan absolutamente nada.
1: ¿Y qué me dices de las leyendas negras alrededor de las Isabeles de Inglaterra? Por un lado, Isabel I, que era pues una mujer que consolidó el protestantismo y que sí ejecutó a muchísimos católicos, entre ellas nada más y nada menos a su prima María Estuardo, y toda la propaganda que se hizo en contra de ella, que era una mujer que casi casi comía católicos, ¿no? Pero luego, ¿qué me dices de Isabel II? Que decían que era reptiliana. Entonces, sí. Híjole, qué barbaridad, ¿no? O sea, que hay maneras de ir, pues, manipulando esta realidad. Y claro que se hace alrededor de gente muy poderosa, porque estas Isabeles, las dos, bueno, una con un reinado muy largo, la otra también muy poderosas, más la primera que la segunda, me parece.
0: Sí, por poderío sí, por longevidad no.
1: ¿Pero tú la crees reptiliana?
0: No, definitivamente no. Pero tú dime, Ceci, ¿la inteligencia artificial se va a apoderar del ser humano?
1: Ay.
0: Esa es una leyenda contemporánea, claro. ¿No? Y no deja de ser un mito del exterminador, pues muy actual.
1: Claro.
0: Que lo estamos viviendo en carne propia porque, pues, hay los adeptos a la tecnología, hay los que van en contra de ella. En realidad, ninguno de los extremos va a ser completamente cierto, pero es así como se alimentan estas leyendas.
1: El otro día estaba escuchando a un profesor diciendo, pero por si las moscas, pídanle por favor y denle las gracias a las inteligencias artificiales que ustedes ocupen.
0: Sí, claro, mejor para que no vaya a haber ningún problema. Creo que hay más ejemplos históricos, los vikingos como bárbaros, por ejemplo, cuando en realidad eran una civilización bastante, a ver, compleja y verdadera. Tan es así y tan poco salvajes eran que nadie los venció como tal, sino que se asimilaron al cristianismo, encontraron algo mejor que lo que tenían y se terminan mimetizando. Lo mismo que le pasó a los romanos con los helenos. Dijeron, esto es maravilloso, y mejor lo tropicalizaron. Claro. Y de esa manera, pues más bien se mezclaron griegos y latinos, como se mezclaron los vikingos con pueblos del norte de Europa.
1: Fíjate que en el centro del país, en el Bajío, que como ya les he platicado, es de donde viene mi familia, había una leyenda que viene más o menos del tiempo de las revoluciones, sobre todo del tiempo de la Revolución Cristera, en donde se decía que un sacerdote iba cruzando el campo cuando estaba prohibido vestir de sacerdote y llevar la comunión, le llevaba la comunión, vestir de sacerdote y llevar la comunión, le llevaba la comunión a

0: Edad Media. A ver, en la Edad Media ocurrieron muchas cosas, son 1000 años de historia, ocurrieron cosas buenas, ocurrieron cosas malas, entre ellas la Universidad Cecilia
1: Sí.
0: surgió. Creo que es difícil, a pesar de que el alumni, el no iluminado, surge en la Edad Media, en realidad no podemos decir que fue una época absolutamente oscura,
1: No, no,
0: aunque
1: no.
0: tuvo sus momentos, desde luego. Entre otros, uno de los grandes problemas que hubo fue el problema de la higiene y las enfermedades.
1: Uy, sí. Sí. Y claro que, como bien dices, Juan Carlos, todas estas como leyendas surgen también mucho de la ignorancia. Y ahorita me hiciste pensar en los anfiteatros, en cómo estaba prohibido que abrieran a un muerto, porque aparentemente por ahí se les iba a salir el alma. Y tantas leyendas negras, Juan Carlos, contemporáneas,
0: Sí.
1: antiguas, en fin.
0: Y personajes, ¿no? Aquí teníamos en el guión a Poncio Pilato, que es un personaje
1: Sí.
0: interesante, Hernán Cortés con sus ambivalencias, Iván el
1: Ajá.
0: Terrible, que tal vez no fue tan terrible, en fin. Despedimos el programa.
1: Seguimos atrapando lectores y escritores para nunca, nunca dejarlos ir. Otra vez este guión maravilloso es confección de Juan Carlos Padilla.
0: Que también se despide, no sin antes agradecer al increíble Nagui por
1: Nahui.
0: hacer esto posible, que su vida literaria sea gozosa.
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1: Quien controla el pasado, controla el futuro. Quien controla el presente, controla el pasado. 1984, George Orwell.
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La rumiación, laberinto de los pensamientos o pensamiento obsesivo, es un estilo para solucionar problemas que es muy poco eficaz. Y hoy queremos hablarte sobre el tema. Cuando estamos frente a una situación complicada, nuestro pensamiento se encamina a un laberinto, con un final o solución aparentemente lejano. Pensamos y sobrepensamos acerca del problema existente, pero nos envolvemos y atrapamos en un bucle que solo nos hace incrementar nuestra confusión y malestar, en lugar de obtener claridad, calma o una solución. El pensamiento de rumiación nos lleva a pensar mal, luego a sentirnos mal, para volver a pensar mal. Es por ello que al enfrentarnos a un pensamiento obsesivo, debemos identificar cuál es el problema o situación que nos lleva a este estado de angustia, comprenderlo, tratar de encontrar una solución y ejecutarla, para evitar más confusión y angustia causada por el laberinto de pensamientos.

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Todos en algún momento hemos tenido una sobredosis emocional, que al bajar nos lleva a tener un sentimiento de vacío. Hoy queremos hablarte sobre la resaca emocional. La saturación de emociones nos lleva a generar estímulos a través de la percepción, pero cuando esta saturación baja, se llega a tener la sensación de que la vida se nos va pequeña. La resaca emocional es la necesidad del organismo a volver a nuestro nivel base o nivel habitual de estimulación. Podemos llegar a sentir agotamiento, hiperemotividad, tristeza y problemas con la memoria. Pero calma. No te incomodes cuando de repente los estímulos bajen. Es algo normal, es la forma de encajar en la vida real. Pero te dejo unos tips para ayudarte en los momentos de resaca o de saturación. 1. Identifica los momentos o situaciones que te provocan esta sobredosis emocional. 2. Cuida esos momentos y trata de bajar los estímulos, porque la saturación puede llegar a provocar adicción. Y 3. Normaliza tu estado habitual y busca volver a él.

Pon una sonrisa en la cara, porque los tiempos están para sonreír. Sonreír al darnos cuenta que cada vez nos importan menos las demás personas. Al darnos cuenta que somos parte de una sociedad agobiante que orilla a los sectores menos afortunados. Porque muchas veces se trata de eso. Suerte. Vivimos en una sociedad que muchas veces se trata de eso. Suerte. Vivimos en una sociedad que nos inculca a tratarnos

Estos actos son suficientes para que le volteen a ver, y con ello, sigan sus pasos. Solo espero que mi muerte tenga más sentido que mi vida. Esta película presenta una interpretación sobria y oscura del que quizá sea el villano más famoso de los cómics. Una historia que deja de lado los elementos de ficción para centrarse en los problemas más humanos de Gotham. Nos volvemos testigos de la desesperación consumiendo a los habitantes de una ciudad impulsados por la representación de todos los errores de la misma. Una película que se toma su tiempo para desarrollar al personaje principal, pero que no deja de presentar situaciones interesantes desde el comienzo de la cinta. Un personaje tan bien escrito que se vuelve sencillo empatizar con él mismo, aunque sus actos tuerzan los principios de bueno y malo. Una película que pone al espectador en los zapatos del villano, y hace sentir que quizá no está tan mal. Se convierte en cierto modo en una sátira de una sociedad que obvia los problemas de los demás, hasta que se da un golpe sobre la mesa y comienzan a romperse las cosas. Recomendada para quienes gustan del personaje, para quienes gustan de películas de crimen real y para quienes quieran entrar en el ambiente que seguramente veremos en la próxima película del Caballero de la Noche. Si te gustó lo que escuchaste, puedes encontrar esta película en Amazon Prime Video y YouTube. Yo fui el Chino y no olvides compartir este video con quienes creas que disfrutarán esta película.

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¿Cuál es la probabilidad de que todos los sucesos que hemos vivido hayan ocurrido? La vida es prácticamente irrepetible, y sin embargo, sucede una y otra vez. Un capricho del tiempo de hacer que las cosas pasen. ¿Cuántas situaciones se han apilado para llegar hasta este momento? Como si la vida se burlara de lo poco perceptivos que son nuestros sentidos. Solo vivimos, con hambre de cambio, para mejorar, para empeorar. Solo por el mero hecho de cambiar. Quizá nuestro subconsciente aún recuerda todo lo que una vida ha visto pasar, y por eso inyecta en la misma ese deseo de cambio, el deseo de sufrir cuando hay paz y el deseo de paz cuando hay sufrimiento. Aún con eso, nosotros decidimos a cada instante las maneras en que cambiamos, las maneras en que se vive y las maneras en que se muere. ¿Cuántas vidas vivimos? ¿Cuántas veces morimos? Dicen que todos perdemos 21 gramos en el momento exacto de nuestra muerte. Todos. ¿Y cuánto cabe en 21 gramos? ¿Cuánto se pierde? ¿Cuándo perdemos 21 gramos? ¿Cuánto perdemos con ellos? ¿Cuánto ganamos? ¿Cuánto ganamos? 21 gramos. El peso de una moneda. El peso de un colibrí. Una barra de chocolate. ¿Cuánto pesan 21 gramos? En esta ocasión en Cine Libre, 21 grams. Tres historias igual de improbables que se cruzan en un suceso que las entrelaza de principio a fin. Improbables que se cruzan en un suceso que las entrelaza de principio a fin de la cinta. Personas como

confusa para algunos o puede ser fascinante para quienes busquen una manera de contar historias alejada de lo cotidiano. Recomendada para quienes gustaron de películas como Amores Perros y Pulp Fiction, y para quienes busquen una película que obligue a prestar atención. Si te gustó lo que escuchaste, puedes encontrar esta película en Netflix y HBO Max. Yo fui el Chino y no olvides compartir este video con quienes creas que disfrutarán esta película.

0: Oración por los difuntos que se reza en las misas dedicadas a ellos. Nos encanta el placer. El que diga que no, está mintiendo. Y si este placer es inmediato, será aún mejor. Más gratificante y sobre todo, más adictivo. Porque muchas veces pensamos que más es mejor. Todos queremos más. No nos basta ser quienes somos porque somos diminutos para nuestros pensamientos contaminados por el mar de propaganda que nos rodea. Siempre hay algo a que aspirar. Un sueño que cumplir siempre nos espera. Luego otro y luego otro. Necesitar y necesitar que nos necesiten son dos cosas implícitas en el ser humano. Sin ellas, la vida carece de sentido. Son nuestras necesidades las que nos mueven a lo largo de toda una vida. Y es sentirnos necesarios una recompensa invaluable para la que todos queremos estar disponibles. Sin embargo, cuando nos conducimos únicamente bajo la búsqueda insaciable de placer y gratificación inmediata, llegamos a un lugar en el que la vida deja de existir. En esta ocasión en Cine Libre, Requiem for a Dream.
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1: I'm coming back, Marion.
0: Esta película presenta historias interconectadas por el deseo de placer inmediato. La búsqueda de este placer lleva a los protagonistas a volverse adictos. Adictos a sentirse bien a cualquier costo, ignorando las consecuencias de sus actos hasta que es demasiado tarde, cuando arrepentirse ya no es suficiente. Una cinta que presenta la historia de manera peculiar, que muestra el placer tal cual es, algo que quisiéramos dure para siempre, y sus detonantes pueden ser encontrados en todo cuanto nos rodea. Intercambia las máscaras de claro y oscuro entre las drogas legales e ilegales. Tomas que escurren placer, pero que también muestran el pánico y preocupación que este puede traer consigo. Recomendada para quienes gustan del cine de Aronofsky y para quienes disfrutaron de películas como Trainspotting. Si te gustó lo que escuchaste, puedes encontrar esta película en Amazon Prime Video. Yo fui el Chino y no olvides compartir este video con quienes creas que disfrutarán esta película.

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1: El productor Phil Spector se hizo conocido por sus métodos poco ortodoxos. Una vez retuvo a The Ramones en su casa a punta de pistola hasta que terminaran una canción. También le puso el arma en el rostro a Leonard Cohen. Una vez disparó a pocos centímetros de las orejas de John Lennon, a lo que este le respondió:
2: Phil, si vas a matarme, mátame, pero no jodas mis oídos, los necesito.
1: Spector fue recluido en prisión por disparar a su esposa y murió en el 2021.

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El estrés es una reacción de nuestro cuerpo a un desafío o demanda. Y hoy queremos compartirte unas técnicas para manejar el estrés. Todos hemos llegado a sentirnos estresados en algún momento, siendo una reacción normal y común ante un desafío. Es importante puntualizar que existen muchas maneras para manejar el estrés. Por eso debemos conocerlas y recurrir a la que nos haya funcionado de mejor manera. Algunas de esas técnicas son aceptar que hay cosas que no podemos cambiar, dejarlas ir y no alterarlos. Realizar ejercicio ayuda al cerebro a liberar químicos que nos hacen sentir bien. Así es que es momento de retarnos y comenzar con nuevos hábitos. También podemos realizar actividades que disfrutemos, como leer un libro, escuchar música o ver una película. También puede ser un buen momento para encontrar un nuevo pasatiempo. Podemos emplear técnicas de respiración profunda, yoga, meditación, entre otras. Estas son algunas de las técnicas, pero seguro podrás encontrar una que ayude a bajar los niveles de estrés.

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0: ¿Cuántas veces nos hemos dicho a nosotros mismos, no debo huir? El miedo suele ser un motor constante en la vida de cada ser humano. El miedo a fracasar, a perderlo todo, a no cumplir expectativas. El miedo puede paralizarnos. Sin embargo, quietos es cuando verdaderamente carecemos de valor. Inertes, como si no estuviéramos. En esta ocasión en Cine Libre, Evangelion, Shingekyo Ban, Yo, Evangelion 1.11, no estás solo. Un chico llega a Tokio 3 como el elegido para pilotar el último artefacto de defensa creado por el ser humano, el Evangelion, diseñado específicamente para eliminar ángeles, seres ancestrales que viven con el único fin de aniquilar a la raza humana, o eso pareciera. Sin embargo, nuestro protagonista tiene grandes traumas que lo persiguen desde pequeño, y esos, aunados con los problemas comunes de un chico de su edad, y los de convertirse en el salvador de Tokio 3, causarán situaciones de extrema tensión. Puesto que es parte de una tetralogía, esta película concluye su arco pero deja claro que no es el fin de la historia, y sabe dejar con ganas de más tanto a viejos fanáticos de la franquicia como a los recién iniciados. Una buena animación, apoyada de efectos por computadora que se mezclan bien con los dibujos y crean una buena inmersión. Un soundtrack que guía al espectador hacia las emociones que debería sentir en cada situación y una trama atrapante. Sin embargo, su mayor pecado es quizá la misma característica por la que algunos consideran la franquicia una obra maestra. Es demasiado pretenciosa. Desarrolla a los personajes de maneras tan quisquillosas que se torna confuso. Maneja varios conflictos de gran importancia y complejidad al mismo tiempo. Esto ocasiona que sea necesario repetir la obra completa más de una vez para comprender todo lo que presenta. Con poco más de hora y media de duración, hay bastantes cuadros en los que realmente no sucede nada. Y puede resultar pesado. Con todos estos defectos, quien logre sobrellevarlo será recompensado con una buena historia de mechas, con personajes y momentos que se quedarán en la memoria. Recomendada para fanáticos de su anime, Neon Genesis Evangelion, que estén dispuestos a una nueva perspectiva de la obra, para quienes gusten del anime de ciencia ficción como Ghost in the Shell y de películas como Blade Runner. Si te gustó lo que escuchaste, puedes encontrar esta película en Amazon Prime Video. Yo fui el Chino y no olvides compartir este video con quienes creas que disfrutarán esta película.
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Científicos del Centro Médico de la Universidad de Maryland han demostrado que escuchar música puede beneficiar al sistema cardiovascular tanto como hacer ejercicio o tomar ciertos medicamentos. Concretamente, analizando la respuesta de los vasos sanguíneos con ultrasonidos mientras escuchamos música, Michael Miller y sus colegas comprobaron que el diámetro de los vasos medido en la parte alta del brazo aumenta un 26% con nuestra música favorita. En contraste, la música que calificamos como estresante hace que los vasos se contraigan en un 6%. Los experimentos mostraron también que escuchando canciones que invitan a reír, los vasos sanguíneos se dilatan un 19%. Mientras que la música relajante produce una expansión del 11%.

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0: ¿Podría una película matar a alguien de un infarto o algo así? Seguramente no, porque ninguna escena en pantalla sería suficiente para causar tal nivel de impacto. ¿Por qué? Quizá porque la violencia audiovisual se ha vuelto una pieza común en los contenidos de nuestro día a día. Es fácil atraer gente con imágenes brutales que generen morbo y curiosidad. Mientras más se consuman estos contenidos, más ganancia generan. Y después de todo, se trata de una industria que, como todas, se rige por el dinero. Al público lo que pida. El espectador manda y dicta con su consumo los contenidos que se generan. En esta ocasión en Cine Libre, Tesis.
1: Me llamo Ángela. Me van a matar.
0: Una estudiante universitaria está en proceso de realización de una tesis. Y basada en su rechazo a la sobreexhibición de la violencia en producciones cada vez más comunes, decide que ese será su tema. En el camino y en búsqueda de material de apoyo, su asesor muere de manera sospechosa y ella encuentra una cinta que desearía no haber visto. Esta película consigue causar incomodidad desde los primeros momentos, una sensación de persecución y claustrofobia que se repite y maximiza en numerosas ocasiones. Una historia contada de la manera adecuada para que el espectador descubra al antagonista hasta los últimos minutos, y un soundtrack que abona a una atmósfera de suspenso total. Peca de un sinnúmero de clichés de este tipo de películas, y los personajes toman algunas decisiones extrañas con tal que la historia continúe. Sin embargo, aún con estos problemas, la historia se desarrolla de una manera tan buena que se vuelve fácil perdonar los errores que comete. Entrega una película atrapante con giros inesperados de principio a fin. Si te gustó lo que escuchaste, puedes encontrar esta película en Amazon Prime Video. Yo fui el Chino y no olvides compartir este video con quienes creas que disfrutarán esta película.

Camina plácido entre el ruido y la prisa y piensa en la paz que se puede encontrar en el silencio. En cuanto sea posible y sin rendirte, mantén buenas relaciones con todas las personas. Enuncia tu verdad de una manera serena y clara, y escucha a los demás, incluso al torpe e ignorante. También ellos tienen su propia historia. Esquiva a las personas ruidosas y agresivas, pues son un fastidio para el espíritu. Si te comparas con los demás, te volverás vano y amargado, pues siempre habrá personas más grandes y más pequeñas que tú.

Disfruta de tus éxitos lo mismo que de tus planes. Mantén el interés en tu propia carrera, por humilde que sea. Ella es un verdadero tesoro en el fortuito cambiar de los tiempos. Sé cauto en tus negocios, pues el mundo está lleno de engaños. Mas no dejes que esto te vuelva ciego para la virtud que existe. Hay muchas personas que se esfuerzan por alcanzar nobles ideales. La vida está llena de heroísmo. Sé sincero contigo mismo. En especial, no finjas el afecto y no seas cínico en el amor, pues en medio de todas las arideces y desengaños, es perenne como la hierba. Acata dócilmente el consejo de los años, abandonando con donaire las cosas de la juventud. Cultiva la firmeza del espíritu

0: para que te proteja en las adversidades repentinas. Muchos temores nacen de la fatiga y la soledad. Sobre una sana disciplina, sé benigno contigo mismo. Tú eres una criatura del universo, no menos que las plantas y las estrellas. Tienes derecho a existir. Y sea que te resulte claro o no.
1: Hola, gente de México, nosotros somos Tres y Yo de la ciudad de Bucaramanga, Colombia, y queremos hacerles una gran invitación.
2: Bueno, que estén pendientes de la programación de Código Libre y de Arbol, por supuesto, que está sonando en esta plataforma por estos días. Entonces, pendientes. Gracias.

es que el perdón es lo divino y rara vez suele ser humano. No es bueno nunca hacerse de enemigos que no estén a la altura del conflicto.

Las vidas que se forjan con ira obtienen destinos hechos de venganza, porque la maldad engendra maldad, y pertenece solo a los guerreros más brutales y que hayan saciado su sed de sangre hasta el último segundo, las glorias del Valhalla. Serán recordados por la eternidad como fieles servidores de Odín, porque su sangre y el fin de su camino representa el inicio de uno nuevo, uno que quizá pueda contener más bondad y esperanza. En esta ocasión en Cine Libre, The Northman. Hamlet, el oso lobo hijo del cuervo guerrero, cuya vida fue empapada de ira y venganza desde muy corta edad, y por lo tanto, les dedica su vida entera. Esa es la travesía que nos entrega esta película, una épica de venganza que dura toda una vida. Basada en una leyenda nórdica, esta historia aporta al mito de los vikingos como guerreros incansables y feroces, dispuestos a todo para conseguir la victoria en batalla y ansiosos por perder la vida en el campo a manos del enemigo, porque solo así podrán conseguir la gloria que da el Valhalla. Esta cinta nos muestra que incluso la furia y venganza pueden ser motivo de celebración si se utiliza el discurso correcto, porque la misma cinta hace uso de este discurso y logra que se disfrute cada una de las batallas. Sumerge al espectador en este ambiente para elevar aún más la emoción con cada pelea, con cada cántico y con cada hechizo en pantalla. Sobresale que uno de sus escritores sea novelista, puesto que cada palabra dicha por los personajes adentra en el universo creado y deja al espectador con ganas de más. Siendo esta su tercera película, Robert Eggers deja claro que no solo sabe hacer terror, y se posiciona como puntero de una nueva generación emergente de directores que pronto tomarán las riendas de esta industria. Recomendada para quienes gustan de la mitología nórdica, para quien disfruta de épicas de venganza como Gladiator o Revenant, y para quienes disfrutan del estilo particular de Eggers. Si te gustó lo que escuchaste, puedes encontrar esta película en cines. Yo fui El Chino, y no olvides compartir este video con quienes creas que disfrutarán esta película.

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La complementación entre dos partes tan opuestas y similares a la vez. Seres tan distintos, pero con un objetivo igual. Eso suele ser el ingrediente perfecto para crear un buen equipo. En esta ocasión en cine libre, Venom, Carnage liberado. You know how much I love an underdog. Venom y Eddie han sido compañeros ya por un tiempo. Incluso comienzan a entenderse. Sin embargo, la vida a la que aspira el reportero no suele incluir a Venom. En busca de un futuro mejor, terminan por separarse, pero la aparición de alguien que los amenaza a ambos los obliga a volver. Siguiendo la línea de su precuela, Carnage Liberado es una película cargada de situaciones y comentarios que quieren hacer reír. You cannot eat, Mrs. Chen. What? Nothing. Una trama tan seria como los personajes lo permiten. Se desenvuelve una historia con pies y cabeza, nada pretenciosa y consciente de lo que hace. Además, cierra con una escena post-créditos que podría ser del agrado de cualquier fanático del universo cinematográfico de Marvel. Una película ligera, para divertirse sin chistes muy sobrepensados pero que no tratan como tonto al espectador. Con una duración corta para los estándares actuales, esta película es una gran opción para quienes gustaron de la precuela. De los que conocen al personaje del cómic y no les molestaría ver una adaptación taquillera del mismo, y para quienes disfrutaron de las películas de este estilo, como Suicide Squad o Thor Ragnarok. Si te gustó lo que escuchaste, puedes encontrar esta película en cines. Yo fui el Chino y no olvides compartir este video con quienes creas que disfrutarán esta película.

Amigos, es para que no se pierdan por código libre algún saludo de un servidor de ustedes, que soy pionero, fundador de varios de los grupos más importantes, y he participado con casi todos los grupos de rock and roll de pioneros en México, como lo son los Camisas Negras, los Hooligans, los Carrión, los Boppers y muchísimos más. Toqué con Chuck Berry y les quiero invitar a que sigan por código libre el cotorreo que ahí se va a ir presentando poco a poco. A ver si se acuerdan de mí, mi nombre es Javier de la Cueva y soy el rey del rock and roll en español, modestamente nada más.

0: El nacimiento, desarrollo y ascenso de un héroe. Uno que compartió su miedo con el crimen y su esperanza con Gotham. Eso es lo que presenta Christopher Nolan a lo largo de esta trilogía. En esta ocasión en cine libre, The Dark Knight Trilogy.
1: Will you be wanting the back pot, sir?
2: The middle of the day, Alfred? Not very subtle.
1: The Lamborghini, then.
3: Much more subtle.
0: Batman Begins. Un evento puede transformar la psique de cualquier persona, definir quién se es, qué se cree y qué se quiere representar. Son procesos que definen la base de este personaje y podrían hacerlo con cualquiera. La puesta en duda de Bruce respecto a sí mismo, darle propósito a su vida, mejorar para hacer que lo que lo rodea mejore también. En este inicio, Bruce aprende a ser Batman. Define por qué quiere ser Batman y, más importante, define la manera en que será Batman. Se presenta al Caballero de la Noche como un justiciero con dudas, como cualquier ser humano. Sin embargo, a diferencia de cualquier ser humano, tiene un propósito claro: hacer de Gotham un lugar mejor. Batman, The Dark Knight. El crecimiento, éxito y sentimiento de poder. Con esto, el Caballero de la Noche se siente más responsable de lo que sucede en su ciudad. El crimen dentro de Gotham ha corroído el sistema entero, incluidos sus ciudadanos. Gotham necesita a Batman. Un agente de caos puede hacer titubear al más firme en sus principios. Y es este caos y su emisario lo que le regalan a Gotham el héroe que necesita, no el que merece. Batman en su mejor momento físico y mental, pero Bruce completamente destruido. Si es que sigue existiendo un Bruce. El nudo de la trilogía. El momento que termina de forjar a Batman y lo convierte en un símbolo. Una película que se complementa de la iteración anterior y pone nuevas cartas sobre la mesa. Los personajes se mantienen en desarrollo y deja al espectador con ganas de más. Batman, The Dark Knight Rises. Todo lo que sube tiene que bajar. Incluso el espíritu más fuerte puede ser dañado, y nadie tiene fortaleza infinita. A veces, solo se trata de no perder el espíritu. Recordar quién se es. Volver a tener miedo y usar ese miedo como potenciador de las capacidades físicas y mentales de cualquiera. Después de todo, cualquiera puede ser un héroe, incluso alguien que consuela a un niño y le dice que no es el fin del mundo. Batman se convierte en el ángel salvador de Gotham, pero no Batman como justiciero enmascarado. Batman como la convicción de hacer lo correcto, la firme idea de decidir por el bien común y no por el bien personal. Batman como el concepto de un héroe que podría ser cualquiera. Esta trilogía presenta la interpretación de Nolan del viaje del héroe, con un personaje icónico y parte de la cultura popular. A través de tres películas, nos presentan buenas secuencias de combate cuerpo a cuerpo, guiños a los cómics, pero la creación de un Batman que no depende de ellos, uno propio de Nolan y con el que es fácil empatizar. Películas que pueden verse de forma aislada, pero al verlas juntas, forman una historia superior. Completamente recomendada para los fanáticos de Batman, de las películas de superhéroes, del cine de Nolan y básicamente para quien quiera ver tres buenas películas. Si te gustó lo que escuchaste, puedes encontrar esta trilogía completa en HBO Max. Yo fui El Chino y no olvides compartir este video con quienes creas que disfrutarán estas películas.

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La evitación es el comportamiento que al realizarse retrasa la aparición de un estímulo que nos es desagradable o a la que tememos enfrentar. Y hoy queremos hablarte sobre el tema. ¿Alguna vez te has hecho la pregunta por qué suelo evitar ciertas acciones o situaciones? La respuesta a esto puede ser la falta de tolerancia a la tensión. Esto como consecuencia del miedo a lastimar a alguien y que después nos lastimen, o simplemente para evitar situaciones incómodas, yendo muy de la mano con la hiperempatía, en donde solemos pensar demasiado en los demás. En cualquier momento incómodo siempre habrá dos opciones, salir corriendo, que no sería lo más sano, o afrontar, siendo lo más sano y un camino a la asertividad. Habrá algunas ocasiones en las que incluso podría ser sano evitar, sabiendo también que debemos afrontar cuando el cambio se puede producir. Es por eso que se recomienda crear una regla personal, para ser asertivos e identificar cuándo nos es más sano afrontar y cuándo podemos evitar.

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0: Mario en realidad no golpea los ladrillos con la cabeza. La mayoría de las personas que han jugado los juegos de este icónico personaje de Nintendo generalmente piensan que el plomero italiano golpea los ladrillos con la cabeza.
1: ¡Mamma mía!
0: Pero eso es un error. En realidad, si agrandamos la imagen, logramos apreciar a Mario golpear los bloques con el puño.

La palabrería, código libre. Decimos lo que pensamos, pensamos porque leemos. En japonés, la letra Q y el número 9 son homófonos. Los dos se pronuncian Q. De manera que 1Q84 es 1984, una fecha de ecos orwellianos. Esa variación en la grafía refleja la sutil alteración del mundo en que habitan los personajes de esta novela y que es también, sin serlo, el Japón de 1984. En ese mundo, en apariencia normal y reconocible, se mueven a Omame, una mujer independiente, instructora en un gimnasio, y Tengo, un profesor de matemáticas. Ambos rondan los 30 años, llevan vidas solitarias y perciben a su modo leves desajustes en su entorno, que los conducirán de manera inexorable a un destino común. Y ambos son más de lo que parecen. La bella Aomame es una asesina. El anodino Tengo, un aspirante a novelista, al que su editor ha encargado un trabajo relacionado con la cristálida del aire, una enigmática obra dictada por un esquiva adolescente. Y como telón de fondo de la historia, el universo de las sectas religiosas, el maltrato y la corrupción. Q84 de Haruki Murakami. Libros 1, 2 y 3, Tusquets Editores.

De acuerdo con una reciente revisión publicada en la revista Nature Reviews Neuroscience por Nina Kraus de la Universidad Northwestern de Estados Unidos, durante el entrenamiento musical para tocar un instrumento se establecen conexiones neuronales que mejoran también otros aspectos de la comunicación humana. De ahí que los niños con formación musical tengan un mejor vocabulario y capacidad de lectura. También explica por qué los músicos son capaces de escuchar mejor una conversación cuando hay ruido de fondo que el común de las personas.

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0: Chilangópolis es el nombre que usa Villoro para referirse a ese ente que tiene vida propia y que se alimenta de la energía de los más de 20 millones de personas que viven, conviven y sobreviven día a día en ese espacio que ya no es transparente.
1: ¡O algo de fierro viejo que venda!
0: Con 6 líneas de viaje, asemejando a las estaciones del metro, en 45 viñetas nos narra su muy personal interpretación de la ciudad. Lo cotidiano como el tráfico, llevar a los niños a la feria, de la belleza que hay en los edificios, plazuelas y monumentos. Poetas, luchadores, ciudadanos olvidados, puestos de trabajo que solo existen en esta caótica ciudad. Su lectura es como su título, vertiginosa, rápida, alegre, esperanzadora, como quien le escribe a la novia de toda la vida, con el cariño que siempre le ha de tener. Juan Villoro, El vértigo horizontal, Una ciudad llamada México, Almadía 2018, Una carta de amor a la Ciudad de México.

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0: Una fiesta realmente épica seguramente está en el top de experiencias antes de morir de cualquier adolescente. Porque a veces los problemas se olvidan acompañado de amigos o completos desconocidos, música fuerte y sustancias que alteran el sistema nervioso. Las consecuencias valdrán la pena si realmente se disfrutan las acciones que las ocasionan, y afrontarlas nos hace crecer, para equivocarnos, regresar a los problemas y volver a desear una fiesta realmente épica. En esta ocasión en Cine Libre, Project X.
1: Thomas?
2: Dad, hey.
1: Well, we just wanted to call one last time. Make sure you were set for the night.
0: Un grupo de amigos decide hacer algo para cambiar su nula reputación en la escuela, y el cumpleaños de uno de ellos se vuelve el motivo perfecto para organizar una fiesta que los ponga en el mapa. Esta película lleva al espectador a través de la preparación, ejecución y consecuencias del evento. Se trata de una cinta ligera y disparatada. Desde el primer minuto toma la actitud de un adolescente y no la abandona hasta el final de la cinta. Situaciones ridículas que dan pie a chistes simples pero que funcionan porque la película así se maneja desde su presentación. Un soundtrack ideal para enfiestar y una historia con la suficiente solidez para que se mantenga durante casi una hora y media. Una película que no busca generar un cambio en el espectador o dejar un gran mensaje detrás. No hace alarde de ninguna técnica cinematográfica rebuscada y se concentra en hacer reír con un humor que roza muchas veces lo simple y vulgar. Busca evocar un ambiente de fiesta adolescente y lo consigue perfectamente. Esta película se siente como un día de fiesta, y a veces, sentirse así es lo mejor que podría pasar. Sin duda, una película de la que perfectamente podríamos pasar y no nos perderíamos de mucho, pero que es ideal si lo que se busca es pasar un buen rato con amigos o completos desconocidos, música fuerte y sustancias que alteran el sistema nervioso. Si te gustó lo que escuchaste, puedes encontrar esta película en Netflix, HBO Max y Amazon Prime Video. Yo fui el Chino y no olvides compartir este video con quienes creas que disfrutarán esta película.

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1: Tener el control completo de la vida de otra persona. Decidir qué tanto sufre hasta el punto en el que está al borde de la muerte. Y por otro lado, sentirse completamente vulnerable y a merced de alguien más. Sin posibilidad alguna de hacer nada. Solo a la espera de lo que alguien más decida. Esas suelen ser las dos partes protagonistas de un secuestro. ¿Son los actos lo que nos definen o pesan más las intenciones con las que los hacemos? ¿Llega un punto en el que una acción atroz es justificable si se hace con una buena intención? En esta ocasión en Cine Libre, Prisoners.
2: I know you know where they are.
3: Where's my daughter?
1: Reza por lo mejor, prepárate para lo peor. Un par de niñas son secuestradas. Esto moviliza a las unidades policíacas y a los padres de las víctimas. En el proceso, unos llegarán más lejos que otros. Bajo esta situación, se vuelve común perder la cabeza en más de un momento, y el espectador se vuelve testigo en numerosas ocasiones. Esta película se presenta como un laberinto, un rompecabezas que presenta sus piezas y después las arma frente a quien la ve. Al mismo tiempo, consigue crear una atmósfera de tensión desde el comienzo. Esta película se presenta como un laberinto, un rompecabezas que presenta sus piezas y después las arma frente a quien las ve. Al mismo tiempo, consigue crear una atmósfera de tensión desde el comienzo. Todo aporta a la resolución final de la trama y te invita a prestar atención a los detalles. Con más de 2 horas de duración, el tiempo se siente insuficiente al final de la película. Sin embargo, termina de gran manera y le da libertad al espectador para que haga algunas conclusiones. Recomendada para los amantes de las películas de suspenso, de crimen real, para quienes gustaron de películas como Gone Girl o Seven. Si te gustó lo que escuchaste, puedes encontrar esta película en Amazon Prime Video, YouTube y Apple TV. Yo fui El Chino y no olvides compartir este video con quienes creas que disfrutarán esta película.

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